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1: Muy bien, estimados amigos oyentes de la radio, tengan todos ustedes muy buenas noches. Entramos ya en la parte media del noticiero y estamos, como lo habíamos estado anunciando en la radio y también en nuestras diferentes plataformas, el día de hoy vamos a conversar con el pre o candidato Marcelo, ¿ya eres candidato?
2: Ya oficialmente candidato.
1: Ok, entonces con el candidato a la alcaldía de San Miguel de Bolívar por el movimiento Minga, listas 77.
2: Correcto.
1: Ahora es tan difícil la cosa, hace tanto movimiento, pero hay que hacer el esfuerzo para hacer. Bueno, Marcelo, buenas noches, bienvenido, gracias por aceptar la invitación. Vamos el día de hoy, tú sabes que no podemos todavía entrar muy de frente en los temas de ofertas de campaña, sino más bien vamos a ubicarnos en un estado de conocimiento de mucha gente que ya no te debe ubicar por los jóvenes. Marcelo Mora fue el último presidente del consejo y el primer alcalde de San Miguel de Bolívar.
2: Correcto.
1: Eso es algo que tiene como una situación que digamos anecdótica, novedosa, pero Marcelo también fue, ¿fuiste diputado o asambleísta?
2: Diputado.
1: Diputado por la provincia de Bolívar. Y hoy va a terciar nuevamente para las próximas elecciones como candidato a alcalde de nuestra ciudad. Así que te damos la bienvenida, Marcelo. Buenas noches.
2: Buenas noches, Germán. Buenas noches, estimados amigos, amigas de nuestro cantón. Quiero expresarles el mismo saludo que lo he hecho durante mi vida a todos y cada uno de ustedes. Te digo, Germán, hemos visitado nuestros barrios de la ciudad, nuestros recintos, nuestras parroquias, y realmente tenemos ya un posicionamiento importante a nivel del Cantón San Miguel de Bolívar, el cual nos hace tener la plena y la seguridad ya política electoral, hoy que ya estamos oficialmente ya no como precandidatos, sino como candidatos para la alcaldía, no solamente en el caso de nuestro movimiento político que es Minga 77, sino más bien todos los actores políticos estamos ya oficialmente ya como candidatos ya a las próximas elecciones.
1: Muy bien, Marcelo, vamos a hacer un ejercicio algo práctico para conocer los que no te conocen, que son muy pocos en San Miguel de Bolívar, ¿no? Yo creo que la trayectoria de Marcelo de Mora ha sido muy conocida a nivel cantonal y provincial. Sin embargo, hay un sector de la población que son los jóvenes especialmente, que cuando Marcelo de Mora era presidente y alcalde y luego asambleísta, todavía eran muy niños. Así no. Que ha pasado tantos años que esta gente debe conocer, porque tu nombre es muy, muy, la posición de tu nombre es muy alta, pero vamos a hacer una breve semblanza de quién es Marcelo de Mora, y su trayectoria. No sé si puedes hacer un pequeño resumen de tu vida política, de tu vida, qué sé yo, pública, y luego hablaremos de los temas ya para lo que tiene que ver con lo venidero, que es la posibilidad de que seas alcalde de San Miguel de Bolívar.
2: Bien, Germán, correcto. Quiero indicarte que soy un sanmigueleño al 100%. Nacido el 12 de noviembre de 1960. He tenido algunas experiencias muy importantes en mi vida de estudiante, de niño. Estuve en la escuela 24 de mayo. Luego pasamos al Colegio Nacional, en ese tiempo 10 de enero, al ciclo básico. Uh-huh. Y luego del ciclo básico teníamos el colegio diversificado, el Colegio Ángel Polibio Chávez, el colegio que nos acogió absolutamente, creo que a la gran mayoría de sanmigueleños, uh-huh, y de otros sectores de nuestra provincia y de nuestra patria. Entonces, donde yo me gradué en el año de 1980 en el Colegio Ángel Polibio Chávez, luego me fui a estudiar en la ciudad de Quito. Ingresé a la Facultad de Jurisprudencia, Escuela de Derecho, y una novedad, en el aspecto político fui alumno del doctor Rodrigo Borja, quien nos daba nos daba esta materia de constitucional y ciencias políticas. Y luego el doctor Rodrigo Borja fue presidente de la República. Entonces nosotros ya tenemos una relación política desde esa temporada. Y luego ya casado con mi esposa sanmigueleña, Mónica Priscila Guerra Solano.
1: Que le conociste en el colegio, ¿no?
2: En el colegio,
1: ya, correcto. Ay, somos parte de esas anécdotas.
2: Somos parte de esa vida que nos ha ocurrido en nuestra
1: vida. La Mónica, estudiante del colegio San Miguel.
2: De las
1: monjitas. De las hermanas.
2: De Clemitas, claro que sí.
1: Ahí te sabías meter con la moto
2: atrás. No, una linda, te digo, una linda parte de mi juventud, en una experiencia hermosa. En el tema de nuestro enamoramiento, de nuestra vida, en el tema de la conducción de motos. En ese tiempo las motos eran una de las cosas más usuales aquí en la ciudad de San Miguel de Bolívar, tener una moto, ¿no? Entonces, mi primera moto fue una Yamaha Trail 175, claro. Una color blanca que después le convertí en color negra. Entonces, realmente una vida simpática, bonita. Con Mónica nos fuimos a vivir en la ciudad de Quito desde el año 81 hasta el año más o menos en el 90. En el año 90, luego de pasar en Quito, venimos nuevamente acá a San Miguel de Bolívar. Y aquí ya en nuestro cantón nosotros vivíamos en la casa de Celsita Solano, arriba en el barrio Centenario, donde teníamos un negocio, un almacén, el mismo que hoy tengo en la casa y acá abajo en el parque. Y tuvimos ya la parte de indicio político en esa época.
1: ¿Quién te, digamos, usamos una frase coloquial, quién te cama en ser político?
2: Mi padre.
1: No, tu papá ya fue diputado.
2: Claro, pues, mi padre. Yo siempre le acompañé a mi padre a los recorridos aquí en la provincia de Bolívar cuando yo tenía recién unos 18 años. Entonces a mi padre le acompañaba siempre permanentemente con mis hermanos y ya me gustó la política. Las reuniones en ese tiempo del Partido Liberal lo hacían en el Club Camino Real. Entonces fue algo muy interesante, algo que a mí me fue formando también a través de Carlos Chávez Guerrero, que fueron los inicios políticos. Y luego cuando yo ya estuve nuevamente residiendo, viviendo aquí en nuestra ciudad, Gilberto Vaca García me invitó a que sea candidato a presidente del municipio y Gilberto fue candidato a diputado.
1: Claro, sí.
2: Entonces hicimos una gran relación de amistad en el Partido Social Cristiano con el expresidente León Febles Cordero y el candidato nuestro Jaime Nebot Sadi. Tuvimos un éxito, Gilberto ganó las elecciones, yo gané las elecciones, pero hay un principio aquí. La primera vez que convoqué yo aquí en el Cantón San Miguel de Bolívar a la posesión de la directiva cantonal en la cual yo fui director del Partido Social Cristiano, tuve una novedad, más o menos como una anécdota. En ese tiempo San Miguel no teníamos agua en nuestras casas, teníamos ciertos horarios y me estuve bañando entre las 6:15 de la tarde arriba en la terraza, en el tanque de agua. Y la convocatoria que habíamos realizado nosotros ya para la invitación era a las 7 de la noche. Y cuando me bañaba me doy cuenta, veo hacia arriba y veo que bajaban camionetas con gente. Y no me di cuenta, no le percibí. Y trabajaba conmigo un buen amigo, Carlitos Modumba.
1: Carlitos Modumba, claro.
2: Y le digo que le grité, le llamo, le digo, Carlitos, deme bien, y va a ver él en la esquina del papá de Simón Mora, de don...
1: En la esquina ya, de la casa de Simón Mora.
2: Oye, y llegaban las camionetas Toyotas 2000, unos camioncitos de Daihatsu.
1: Las Toyotas Stow.
2: Stow 2000 y la 2200. Y era bastante asistencia. Y la reunión habíamos programado en el Club Camino Real. Y en el Camino Real realmente no abasteció. Claro que el Camino Real entramos tranquilamente 200 personas, pero por lo menos habíamos más de 1000 personas. Entonces fue una aceptación muy buena. Y finalmente tuvimos que hacerlo en la calle afuera y ahí fue. Ese fue el inicio de la participación política en mi vida.
1: ¿Ese tiempo tú eras presidente del consejo cuando se elegía directamente o cuando había los concejales que elegían al alcalde?
2: No, ya fue la elección primera. Directo. Uno de los primeros presidentes con dirección directa fue el licenciado Luis Gallegos Montserrat.
1: Ah, ya, ya, ya.
2: Sí, el Luchito Gallegos, él fue el primer presidente elegido directamente, claro, por la votación popular directa.
1: Anteriormente no se elegía presidente del consejo, sino se elegía concejales, y los concejales elegían al alcalde de entre.
2: Claro,
1: sí, esos cambios se han hecho.
2: Claro.
1: Muy bien, luego presidente del consejo, ¿cuántas veces presidente del consejo?
2: Presidente del consejo del año 92 al 96 y en el año 96 al 2000 y alcalde, pero ya por ley. El Congreso Nacional en ese tiempo ya nos eligió y cambió la nominación de presidente del consejo a alcalde absolutamente en toda la república de nuestro país. Entonces, lo que tú dijiste a un inicio tiene toda la verdad. Fui el presidente del...
1: El último presidente del consejo.
2: El último presidente del consejo y el primer alcalde. Luego ya vino Vinicio también ya como alcalde del Cantón San Miguel.
1: Luego de tú fuiste dos veces alcalde.
2: Una vez.
1: No.
2: Así ya.
1: Frente al municipio, digamos. Claro. Uno como presidente del consejo y otro como alcalde.
2: Y una como alcalde. Bien. O sea, las dos ocasiones. Entonces fue del 92-96 y 96-2000. Entonces, hasta cuando yo estuve como alcalde de aquí, de nuestro cantón San Miguel de Bolívar. Luego tuve la oportunidad de ser candidato a diputado de la República en representación de nuestra provincia. Y aquí hay una anécdota. Yo había comentado y hablado con mi ex Partido Social Cristiano al cual pertenecí y me tocaba a mí la candidatura, y cuando me acerqué a indicarles que voy a ser candidato me dijeron que no. Entonces, como con tiempo me dijeron que no, tuve que tomar otra alternativa, y la alternativa en esa época fue la democracia popular.
1: Sí.
2: Y aquí en la provincia de Bolívar ganamos en primer puesto las elecciones a nivel de Bolívar, ganamos en todos los cantones de la provincia, excepto en la parroquia de Cimiento, que Pachacuti tenía una fuerza muy importante, pero en el cantón Guaranda, en Chimbo, San Miguel, ganamos las elecciones, y fui el primer diputado en esa época del año 2002 al 2006.
1: Después de diputado, ¿qué ha pasado con la vida de Marcelo?
2: Después de diputado tuve una... no tuve ninguna participación durante muchos años, y en el año 2013-2014 fui candidato nuevamente a alcalde cuando Vinicio fue candidato a la prefectura. Entonces, y perdimos las elecciones, se perdió las elecciones. Y luego, igualmente, cuando fuimos candidatos con la última ocasión hace 3 años y un poco más de tiempo, tuvimos una votación y una representación muy importante. Y muy importante porque quedamos en segundo puesto con una votación muy significativa, muy alta.
1: ¿Cuántos votos sacaste ahí la última vez?
2: La última vez, 7.000,
1: ¿no?
2: Sí, 7.000.
1: 7.000, a ver si me acuerdo que era una votación extremadamente alta, pero como los candidatos para atrás eran muy baja votación, definió entre las dos candidaturas.
2: Exacto.
1: Muy bien, Marcelo, ya con eso yo creo que la gente va a tener una información sobre tu trayectoria política, que yo creo que eso es muy importante. Vamos ahora, ¿qué te arrepientes de haber hecho mal en tus gestiones que ahora las pretendes hacer?
2: A ver, Germán, yo creo que no tengo de qué arrepentirme, porque mi actitud, la actividad que yo he tenido en mi vida personal, en mi vida pública, en mi vida política, no ha sido causarle mal a nadie. Y si de repente alguna ocasión ha habido algún inconveniente, algún problema, he recapacitado y he sabido pedir, como tiene que ser una persona de bien, las disculpas necesarias, que creo que deben haber sido una o dos ocasiones.
1: Claro.
2: Y de ahí en el tema absoluto, yo en mi vida pública, privada, No he tenido ningún inconveniente, ningún problema con ningún sector político, ni en lo personal, ni en lo político, con el tema ya propio.
1: ¿Qué se te quedó pendiente? ¿Qué no avanzaste a hacer?
2: A ver, no avanzamos a hacer algo de lo que nosotros habíamos planificado dentro de la municipalidad. Fueron dos factores. Del año 92 al 96 planificamos darle a nuestro cantón el tema de la electrificación. Uh-huh. Y el tema de la electrificación, cuando nosotros estuvimos en el municipio, teníamos un 19% de la población del cantón San Miguel de Bolívar que sí tenía
1: energía. Con acceso a energía.
2: Con acceso. Y el 81% de la población no tenía energía. Al final del periodo 92-96, la electrificación llegó casi a un 70%. Y al final del 96-2000, la electrificación llegó...
1: ¿Del segundo periodo?
2: Del segundo periodo al 97% de la población del cantón San Miguel de Bolívar.
1: Ese tiempo los municipios eran como que accionistas de la empresa eléctrica. En Melbo, ese tiempo. Y se podía, los municipios podían invertir en electrificación.
2: Es claro, lo que ocurre es que los municipios eran accionistas. Pero cuando tú averiguabas la acción, era muy, muy baja,
1: muy
2: porque el municipio no pagaba y no invertía en proyectos de electrificación. ¿Y qué es lo que hicimos nosotros? Hubo un acuerdo en ese tiempo de carácter legislativo con la Presidencia de la República, el Partido Social Cristiano, al cual yo pertenecí, y con todo el recuerdo, muy bueno. Habíamos hecho un acuerdo político donde que el presidente Sixto Durán Ballén, el arquitecto Durán Ballén, aprobó una partida extra presupuestaria para el cantón San Miguel de Bolívar de un monto muy importante en esa época, cercano a los 5,000 millones de sucres, de los cuales el 100% de esto fueron invertidos en la electrificación del cantón. Por esa razón, pudimos dar la luz a más de 200 recintos. Tenemos en el tema de Balsapamba, del Arreglo de Mora, de Vilobán, de San Pablo, de Santiago, de San Vicente, aquí en la parroquia.
1: En tu época se hizo eso.
2: En la época se hizo. Entonces, pero estaba quedándose pendiente algo.
1: Esa no, esa, la verdad, esa no la conocía yo.
2: Claro.
1: ¿No? Es muy importante.
2: Estaba quedando algo pendiente, algo muy importante, que fue el proyecto de agua potable. Entonces, en el tema del agua potable tuvimos varias fases. La primera administración no nos descuidamos del tema del agua potable, pero era casi, Germán, imposible la realización del proyecto de agua por la falta de recursos de la municipalidad. Y estos recursos que te voy a mencionar para el proyecto salieron del Banco de Desarrollo o Banco del Estado del Ecuador. Y el primer crédito que nos dieron el Banco del Estado fue para los estudios. Y recuerdo el monto, que fue un monto de cerca de 800 millones. ¿Qué tan desfinanciado estaría nuestro país que un estudio de agua potable costó 800 millones?
1: ¿Cuánto era el presupuesto anual de un municipio?
2: Yo creo que en ese tiempo debe haber sido de mil millones de sucres. Mil millones de sucres. Uh-huh. Pero como nuestra moneda estuvo tan devaluada,
1: claro,
2: era realmente... tener mucho dinero, pero con muy poca...
1: poder adquisitivo.
2: Poder adquisitivo.
1: Básicamente,
2: correcto,
1: sí, sí.
2: Correcto, Germán. Entonces, en el segundo periodo, nosotros ya teníamos listo el proyecto, todo el estudio del proyecto de agua potable. Y ese proyecto nosotros entregamos al Banco de Desarrollo. Y la primera relación que nosotros hicimos fue con el presidente de ese tiempo, Abdalá Bucaram. Uh-huh. Y yo recuerdo, y debes tú recordarte, Germán, porque tú has sido un hombre de prensa, periodista, y acá San Miguel de Bolívar, para el 10 de enero de 1977, vino el secretario particular de la Presidencia de la República, el doctor Ricardo Vanegas Cortázar.
1: Cortázar, sí.
2: Sí, él vino acá, él llegó acá a San Miguel.
1: A propósito
2: Miguel.
1: De los 100 años de San Miguel, ¿no?
2: No.
1: ¿77?
2: Después, no, perdón, en el 97.
1: Ah, ya, entonces.
2: 97, vale. Sino vale. A los 120 años.
1: 120 años, sí.
2: Entonces vino en representación del expresidente Abdalá Bucaram. Le recibimos como se debe recibir a una persona que viene a contribuir por el desarrollo de nuestra ciudad, de nuestro cantón. Y no había celulares. Tenían más o menos unos ejecutivos, un tipo maletín. Estos maletines abrían, conectaban al conector de luz de las casas y tenían un teléfono satelital. Uh-huh. Y se conectaban directamente. Yo recuerdo que estuvo en mi casa el doctor secretario de la Presidencia de la República y se comunicó con el presidente Abdalá. Le dijo, presidente, estamos aquí en San Miguel de Bolívar. ¿Cuál es su autorización? ¿Qué debemos hacer? Dijo, ¿cómo te fue? ¿No me recibieron bien? ¿Con banda? ¿Cómo se tiene que atender a una autoridad?
1: ¿Tú creaste la banda?
2: No, esto fue creada por Mario Vicente Gaibón.
1: Ah, claro, Don Beach, sí.
2: Yo le trato con todo cariño a Vicentito Gaibón, toda mi vida. Entonces, él fue quien creó la banda municipal y también me parece que fue Bolívar Paz y Niño. Entre los dos que fueron expresidentes parece que hubo la gran relación de continuidad. Primero de Bolívar Paz Miño y después de Mario Vicente, que fueron los que...
1: Bueno, entonces les recibieron con la banda, bien.
2: Le recibimos y te comento que a él le presentamos el proyecto de agua. Le entregué en sus manos, le dije, doctor Ricardo, aquí está el proyecto de agua, encantado, hay que analizarlo, hay que verlo, lo voy a pedir al presidente, le consultó al presidente ese día, le dijo, tráeme ese proyecto acá, que lo vamos a revisar. Pero mientras tanto, dijo a San Miguel, hay que rendirle homenaje, le vamos a dar un monto de 100 millones de sucres. Y no fue 100 millones, fue 200 millones de sucres. Nos dejó, en lo cual, don Huguito Bosques, un recordado amigo de mi parte.
1: Concejal.
2: Don Huguito Bosques, concejal, era el vicealcalde. Y don Huguito dijo, mire Marcelo, estos recursos que deja son de parte del gobierno al que yo pertenezco. Don Huguito era del PRE.
1: Así es, claro. Ajá, sí.
2: Le dije, don Huguito, disponga usted, haga lo que se deba hacer. Dije, pero la mitad es para comprar un vehículo y la otra mitad es para que usted disponga qué es lo que va a hacer. De acuerdo. ¿Qué pasó? ¿Por qué pedimos el carro para San Miguel? No sé si tú recuerdas, uno de los carros que había en el municipio de San Miguel de Bolívar era un Nissan
1: Patrol. Un Jeep Nissan Patrol.
2: Y en ese carro nuestro amigo, el gato negro, le digo, gatito, váyase a traerle al secretario particular de la presidencia por el clima de San Miguel, no pudo aterrizar aquí en San Miguel el helicóptero.
1: Yeah.
2: Y fue a traerle del sector de entre Montalvo por una hacienda, la nena alta o la nena baja,
1: por ahí.
2: Y viene, y este carro nada más que tenía, creo que mucho tiempo, entraba agua, todo. Y teníamos el trooper nuevo de la institución, pero este gato se va llevando ese carro, dice, para que nos den guatito, y le resultó. Y le resultó porque cuando él vino nos entregó el dinero y se compró una gran blazer para el municipio.
1: Casi no
2: y ese
1: puedes.
2: Tiempo tuvo un costo de casi 100 millones de sucres.
1: Claro, 100 millones no era mucha plata, pues no.
2: Claro,
1: era,
2: sí.
1: El valor ahora de un buen carro, que es una gran blazer, ¿cuánto? Pues unos 60 mil, 200 mil. Ay, Dios mío.
2: Entonces, esa fue una anécdota de nuestro gran amigo, el querido Gato Negro, que ya no está entre nosotros, pero que prácticamente se recuerdo dejó. Porque
1: hay muchas anécdotas en el municipio. Marcelo, pasando ya de los temas de dices que no lograste completar el 100% de la electrificación en San Miguel, eso se te quedó pendiente, y el tema del agua, pero sí la dejaste inaugurando el agua, ¿no?
2: Claro, del agua potable, para continuar con este tema, Germán, luego el presidente Abdalá ya tenía toda la disposición de entregar los recursos. Lamentablemente el gobierno feneció antes de tiempo, por el tema de la época que era muy conflictiva del país en el tema político. Y luego vino el doctor Fabián Alarcón Rivera, y el doctor Fabián Alarcón vino acá a San Miguel en el año 98. Y tuvimos esa gran oportunidad con el presidente Fabián Alarcón, quien se comprometió aquí en San Miguel de Bolívar en una sesión en la municipalidad de nuestra ciudad. Y me indicó, dijo: Marcelo, te espero tal fecha en Quito, vamos a arreglar el tema. Y luego de esto yo viajé a la ciudad de Quito y fui al Banco del Estado a ver el proyecto. E inmediatamente él dictó un decreto ejecutivo de condonación de deuda, es decir, que la municipalidad de San Miguel de Bolívar ya no tuvo que pagar un solo centavo por el tema del proyecto de agua.
1: 3,000 millones, no, en dólares,
2: no, era en sucres. La primera etapa fue de 9,700 millones de sucres. Una cifra inalcanzable para
1: un municipio tan chiquito, sin presupuesto,
2: ¿no? Muy complicado. ¿Y qué es lo que ocurre? Que el presidente dicta el decreto ejecutivo, nos da el crédito no reembolsable por la gestión realizada, en mi caso como alcalde, y con la autorización del Consejo en pleno para la gestión que se realizó. Lo hicimos, lo conseguimos. Cuando ya estaban los recursos ya en el Banco del Estado, los recursos no llegaron acá al municipio. Fueron manejados directamente por el Banco del Estado, pero bajo la autorización de la municipalidad.
1: Control de
2: Domingo. Bajo el control. Entonces, ¿qué es lo que ocurre? El contratista que ganó la licitación, que fue una licitación nacional e internacional, Juan Hidalgo, recuerdo el nombre del ingeniero, al mes de iniciado el proyecto, dijo: Marcelo, este proyecto financieramente se acabó, no hay. El proyecto más o menos soportaba una elevación del dólar desde 5,000 a 15,000, pero subió a 25,000 el cambio.
1: Con la caída de Abdalá, pues ahí se vino
2: Las
1: macro devaluaciones.
2: Claro, prácticamente se volvió ya inejecutable financieramente. Inmediatamente viajamos a Quito y tuvimos una entrevista con el exgerente del Banco de Desarrollo, con el gran ecuatoriano y amigo héroe nacional, el general José Gallardo. Un hombre, un ecuatoriano.
1: ¿Tú lo pusiste en la circunvalación el nombre de él?
2: No, creo que lo hizo ya la administración de Vinicio, en homenaje.
1: Pero hizo una gran labor.
2: Claro. Y la parte del financiamiento nos otorgó inmediatamente en consulta con el presidente Fabián Alarcón. Me dijo, nuevamente fui a la presidencia y tuvimos la gran labor de un gran amigo bolivarense guarandeño que es Marcelo Vázquez. Él también se preocupó, es decir, hicimos una gran minga. La presidencia de la República, el Banco de Desarrollo, la municipalidad, la gestión, llegamos a la presidencia de la República y logramos sacar todos estos recursos. Y a San Miguel de Bolívar prácticamente el proyecto de agua potable no le costó absolutamente un centavo. ¿De dónde viene el agua? De aquí la distancia en kilómetros es de 22 kilómetros. Más arriba de Totora se llama Corazón Chupa o Caballo Chupa, no recuerdo bien.
1: Corazón Chupa debe ser.
2: Ya. Entonces, desde ahí vino todo el proyecto de agua para la ciudad. Entonces, sin costo, ya son, Germán, 27, 28 años que San Miguel de Bolívar tenemos agua en nuestros domicilios, agua en nuestros hogares. Uno de los grandes recuerdos de sanmigueleños, que cuando usted llega a su casa, abre la llave y tenemos agua.
1: Claro, antes de eso no había, en la tarde.
2: Claro, el gran resultado de la gestión que tuvimos en el municipio, ya tenía la luz en su casa. Aplastaba el botón y ya tenía luz. Entonces son grandes recuerdos y gracias por conversar, por por comentar este tema y no me he olvidado absolutamente. Yo me recuerdo a toditos los sectores que se dio a la electrificación.
1: Llegaron a un 79%.
2: 97%.
1: Perdón, 97%. 97%. 70 es el primer periodo, ¿no?
2: El primer
1: periodo. 97 es casi electrificada todo el cantón.
2: Correcto, ya prácticamente quedó ya.
1: ¿Esas son tus obras icónicas en la alcaldía o algo que tú
2: recuerdes como yo más? Yo considero todas las obras, Germán. Yo creo que la administración.
1: Pero todas son buenas, pero hay unas que son las más relevantes. Claro, por ejemplo, darle agua a San Miguel es muy relevante, ¿no? Claro. San Miguel, muchos jóvenes que nos están escuchando, hablando de jóvenes que tengan 30, digamos 40, 30, 20, no sabían lo que se sufría en San Miguel. San Miguel era terrible, aquí no había agua. Correcto. Aquí el agua o la teníamos, bueno, ni todos los barrios, ¿no? Los que teníamos el privilegio de vivir en el centro, en la mañana o en la tarde, dos, tres horitas. Así vivió San Miguel por muchos años. Icónico es el agua. Icónico es la electrificación, porque obras sí se han hecho, ¿no? Pero relevantes, hay que buscar esa relevancia por la época, Marcelo, ¿no?
2: Correcto, pero hay una consideración, Germán, que la obra pequeña, la obra mediana y la obra grande tiene la misma eficiencia y tiene el mismo resultado cuando la obra es entregada a satisfacción y a pedido de los sectores. Por ejemplo, hablo de que se construyó más de 100 canchas deportivas, obras pequeñas pero de relevancia en su época. El servicio personal de atención a nuestros conciudadanos, cuando se acercaban a solicitar una lámpara, manguera, algún zinc, cemento, un viaje de arena, de ripio, inmediatamente les hemos atendido a todos. Y ese es el resultado por qué Marcelo de Moras continúa y estamos muy bien en el tema electoral político. Entonces ha sido la mejor relación y uno de los puntos más importantes, Germán, que el saludo que yo he expresado durante toda mi vida es el mismo. En la política, o también cuando no he estado de candidato, el mismo saludo y el mismo aprecio, el mismo respeto absolutamente con todos los sectores y amigos y amigas de nuestro cantón.
1: Muy bien, Marcelo, ahora sí vamos al presente. Hemos estado cosas, por ejemplo, que a mí sí me han pasado, la verdad, como esto del agua y la electrificación. Yo no recordaba, la verdad, estaba con el tema del agua, que sabía que en tu administración se hizo eso. Pero lo de la electrificación, que eso es progreso, es como ahora el internet, o sea, que alguien logre internet en el campo, claro que no sean los privados, sería muy importante, pero ese tiempo la electrificación fue un tema para mí trascendental. ¿Qué se viene si es que eres favorecido o el pueblo sanmileño te da la enorme responsabilidad de ser alcalde? ¿En qué cambia tu gestión? Yo he criticado muchas gestiones, pero también hay que considerar que eran otros tiempos, ¿no? Eran otros tiempos, protagonistas como del fracaso, como del éxito. Hoy la provincia de Bolívar y San Miguel concretamente necesitan despegar hacia un futuro muchísimo más modernista, mucho más amigable con el medio ambiente, mucho más productivo. ¿Qué hay para San Miguel desde la perspectiva de Marcelo de Mora en esta próxima etapa de una posible alcaldía de Marcelo de Mora?
2: Sí, Germán, yo quiero indicar más o menos del desarrollo de San Miguel de Bolívar. Tenemos elaborado una propuesta de todo nuestro equipo. El equipo nuestro comienza desde el tema con Aníbal Coronel como prefecto de Bolívar, y luego te voy a indicar cuál es la importancia que va a tener el municipio con la prefectura. En el tema nosotros de nuestros candidatos a concejales, como Logan Chiluiza, como Jimenita Andache, como Freddy Gaibor Camacho, con nuestras juntas parroquiales absolutamente en las seis parroquias, tenemos un gran compromiso, tanto parroquial en nuestros recintos, parroquias y en nuestros barrios de la ciudad. Hablando ya de este tema, yo quiero ingresar a lo que le vamos a denominar, y voy a hacer conocer ahora a través de Radio Espacio, una de las obras que nosotros vamos a ejecutar dentro de los ejes de esto. Si ya tenemos y dimos la electrificación casi al 100% de nuestro cantón, hoy viene el tema revolucionario del tema de la vialidad urbana de San Miguel de Bolívar y la vialidad rural. ¿Qué es lo que vamos a hacer? Respecto a la vialidad urbana de San Miguel de Bolívar, vamos a presupuestar durante cada año 5 kilómetros para que San Miguel de Bolívar, en la ejecución presupuestaria de los 4 años, tengamos a San Miguel cambiado, porque San Miguel de Bolívar, nuestras calles realmente necesitan.
1: Son un desastre.
2: Están en mal estado, creo que algunos sectores cumplieron su vida útil del adoquín, y esto lo vamos a resolver. Y aparte del tema este de la vialidad urbana respecto del asfalto, tenemos que arreglar nuestras aceras, nuestras veredas de las transversales, realmente están en mal estado.
1: Acceso para personas con discapacidad.
2: Tanto el acceso de ingreso y de salida a la costa también no tenemos.
1: Vas a dedicarte esencialmente, prioritariamente al centro de San Miguel, que en las administraciones anteriores, incluida la tuya, creo, no le pusieron mucha atención al casco urbano, digamos, a la ciudad de San Miguel.
2: Y lo que ocurre que en mi tiempo la propuesta, como tú mencionabas, era el asunto
1: del agua.
2: De otros tiempos. La necesidad fue el agua y había que solventar y lo hicimos.
1: Eso fue un gran paso.
2: Ahora nosotros tenemos la gran oportunidad de planificar. Y la planificación es el éxito de una administración.
1: Así es.
2: Nosotros vamos a trabajar conjuntamente tanto en el área urbana y en el área rural. En el tema de la vialidad. Y el
1: pero
2: tema,
1: Marcelo, no es tu competencia el área rural.
2: Correcto, así es, Germán. Uh-huh. Pero
1: ¿Cómo vas recuerdo? A hacer?
2: Sí.
1: No vas a hacer lo que hace ahora Coloma, lo que hace Intibumbay. Deme permiso para hacer yo y usted dejarle sin la responsabilidad, que es lo que le ha pasado a San Miguel con Vinicio Coloma. Es un desastre, ¿no? Vinicio Coloma puede haber sido un gran prefecto, como yo siempre sostengo, pero como alcalde es un desastre, ¿no? Entonces, si no atiendo lo que me corresponde, estoy pidiendo que me den responsabilidades que no me competen. O sea, no hago ni lo mío bien, ni termino haciendo lo que pedí bien. Entonces, por eso yo creo que el espíritu de la ley, del COTAD, y cambiar las competencias y darle exclusivas o recurrentes y posible de poder hacer convenios, era ese el motivo. Vos administraste la cosa pública muchos años, ¿no? Entonces, ¿qué pasaba? Que venía el prefecto, lastre por aquí. Venía el alcalde, lastre por encima. Venía otra vez. Eso quisieron eliminar, pero con esta posibilidad de firmar convenios. Dejaron esta intención de que la prefectura se dedique a la vida rural, claro, y la alcaldía a la urbana.
2: Correcto. Lo que tú acabas de mencionar es cierto, pero aquí estoy recordándome el significado de la ley. Cuando revisamos la Constitución de la República o el Código Civil, nos dice que la ley es la declaración de la voluntad soberana, que uh-huh, por su manera emanada por la Constitución, tres palabras, manda, prohíbe
1: permite.
2: Y permite. Uh-huh. Manda, es mandatorio. ¿A quién le ordena? ¿A quién le manda? A la prefectura, uh-huh, el tema de la vialidad rural. Pero,
1: permite.
2: Cuando le dice permite, como tú bien indicaste, Germán, le permite hacer un convenio con el gobierno provincial o con el Estado ecuatoriano, que es otro nivel de gobierno.
1: También,
2: igual las juntas, uh-huh, parroquiales.
1: Así es.
2: Pero si le revisamos el tema de juntas parroquiales, también debemos de entender que la junta parroquial coordina, se acciona a través de la coordinación, es decir, está involucrada dentro del proceso de la parte de solicitar y de la gestión.
1: Así es.
2: Pero exigirle a una junta parroquial más de una, dos volquetas, más de posiblemente una cargadora, retroexcavadora, no hay más.
1: Ah, pero eso ayuda. Aquí, fundamentalmente
2: hacer
1: la planificación, el control,
2: claro,
1: la auditoría, ¿no?
2: Claro.
1: Pueden ser las...
2: Entonces, ¿qué es lo importante? Aquí, para sacar adelante a nuestro cantón, debemos unirnos. La junta parroquial, el municipio, la prefectura y algunas áreas del gobierno nacional. para que San Miguel de Bolívar podamos salir adelante. Yo no tengo ningún celo político absolutamente con ninguna persona y nunca lo he tenido. Entonces, para

0: Ejecución de obra, responsabilidad del municipio, pero con la participación del gobierno provincial. Correcto. Así tiene que
1: Pero no
0: ser.
1: vas a hacer, verás que aquí todo queda grabado. No vas a hacer lo que Vinicio Colomo, vea, ayúdeme, déjeme, y eso más. Recuerdo que también mi buen amigo Eduardo Troncoso de Montalvo dice: agradezco al prefecto por permitirme darle haciendo las obras que le corresponden a él. Yo
0: Correcto.
1: creo que, mira, Marcelo, hay que ser claros, y tú eres un político de trayectoria, con quien no hemos sido ideológicamente empatados, pero yo creo que el respeto y darle las oportunidades al pueblo de poder tener un alcalde con capacidad, que yo creo que es lo que está faltando, no nos va a permitir hacer cosas que en la actualidad son mal hechas. O sea, discúlpeme a todos los alcaldes que han pedido competencias, o sea, prefecto, fírmeme el documentito para que me deje trabajar en él. Son experiencias fundamentalmente demagógicas, ¿no? Entonces, otra cosa es, muy bien, vamos a trabajar juntos, coordinemos, prefectura pone maquinaria, yo pongo diésel, bueno, cualquier tipo de convenio.
0: Correcto.
1: La Junta se encarga del tema de control, de supervisión, sus dos máquinas que tiene para avanzar rápidamente. Eso es lo que se está proponiendo, Marcelo.
0: Exactamente. Y el día de ayer estuvimos con Aníbal Coronel en el sector de Yagüi, en una invitación que se realizó. Y conversamos con Aníbal y habíamos expresado que es muy necesario el tema de convenios. Pero el tema de convenio
1: Si
0: no
1: vas a ir
0: solo.
1: a las sesiones de consejo provincial,
0: Pero
1: los de
0: claro,
1: ahora no van ninguno,
0: no,
1: solo mandan delegados.
0: tenemos que estar presentes porque el interés es nuestro, es propio, y la representación que el alcalde puede dar a un concejal, estoy de
1: Así
0: acuerdo.
1: es.
0: Pero en esta motivación de estas grandes obras y proyectos, para mi criterio, tiene que estar presente el alcalde, para con el prefecto indicar esto vamos a hacer. Y Aníbal Coronel es un hombre que tiene una bondad en la parte espiritual humana de Aníbal, es muy importante.
1: Bueno, en el caso de que tú y Aníbal vuelvan, tú seas alcalde y Aníbal sea prefecto, vas a corregir la inacción de la prefectura en San Miguel, porque hay que reconocer, o sea, tenemos que partir
0: Sí,
1: de algo, ¿no? Aníbal
0: correcto.
1: Coronel ha fallado a San Miguel de Bolívar.
0: Correcto, Germán, de eso igual hemos comentado con Aníbal, pero existe una causa, y la causa es el sobreendeudamiento del gobierno provincial. No hay problema de la deuda que tiene el pago al Banco del Estado. No hay problema porque en las alícuotas descuentas y tú puedes
1: Tú
0: pagar el
1: coges el
0: pago,
1: saldito
0: el
1: nomás.
0: saldito, exacto. Pero para esto, para coger el saldito, igual Aníbal tuvo que hacerse una jugada extraordinaria en el tema económico. El Estado ecuatoriano a la prefectura le debía, creo que de 6 meses, alícuotas por un monto de 4 o 5 millones. Como el Estado no tenía para pagar, Aníbal dijo que eso pase a ser un pago anticipado al Banco de Desarrollo. Y la alícuota, de lo pequeña que era, generó más ingresos, y con eso Aníbal ha podido sustituir algo. Pero existe otra novedad: la deuda, el otro tipo de deuda, a los proveedores, deuda a personas de distinto índole que han prestado el servicio a la prefectura. Eso no estaba dentro del presupuesto, y un monto alto de 10 millones de dólares. Pero Aníbal Coronel en estos 3 años y medio ha hecho un pago importante de 4 millones, y creo que hasta el próximo año podrá pagar la mitad y el resto tendrá que seguir refinanciando.
1: Muy
0: Entonces,
1: bien.
0: ese ha sido el motivo,
1: No,
0: Germán,
1: bueno,
0: de este
1: yo,
0: modelo.
1: bueno, es tu compañero de fórmula, tienes que, bueno, lo que Aníbal no ha explicado, has explicado tú. Ahora, lo que nos interesa es, Marcelo de Mora, a los sanmigueleños, hablabas de vías. ¿Qué otro eje piensa la administración de Marcelo de Mora? No te
0: Sí,
1: vamos a
0: Germán.
1: preguntar por obras, no te vamos a preguntar, porque si tú saltas aquí, ya todos los candidatos han de copiar lo mismo y han de mejorar la propuesta. Es lo
0: Claro.
1: que suele pasar siempre en San Miguel, ¿no? Entonces, ¿En qué eje, qué sé yo, eje de desarrollo agrario, turismo? Bueno, no, tú sabes eso.
0: A ver, Germán, no había culminado el tema de la, disculpa, el tema vial.
1: Ah,
0: el
1: ya.
0: Tema del, de la ciudad de San Miguel son 5 kilómetros por año de asfalto. El tema del área rural son una cantidad de 25 kilómetros, no en el

0: Tema de asfalto, pero sí un tema digno para nuestros agricultores, nuestras parroquias, nuestros recintos, que se denomina el proyecto, es el tema de doble tratamiento. O sea, el proyecto se le he denominado, y lo voy a decir aquí en Radio Espacio, es la vialidad intracomunitaria. Le vamos a poner como un eje Piscurco. De Piscurco me voy a ir al lado derecho, al sector de la Chimachica, de los Yagüis, de San Francisco, del Torno, de la Soledad, Huantopamba, Baspampa. Todo esto va a ser atendido por el municipio, con el convenio de la prefectura. Y bien dicho, Germán, que el convenio no es que tome la competencia y haga. Tiene la responsabilidad la prefectura también de aportar. Entonces, estos aportes los vamos a unir y va a ser muy significativo el trabajo. El otro tema que quiero como eje coger como un punto de referencia de Piscurco hacia la estación San Andrés, hacia Chupaya, San Gerardo, San Isidro, San Francisco de Rumipamba, la Loma de Tablas, Sadi Rumipamba, igual otro eje. Que si nosotros contemplamos cuál es la cantidad de kilómetros, podemos ver que son de 20 a 25 kilómetros. Y cosa que el municipio en los 4 años lo podemos ejecutar. Igual en el tema de las guardias, le vamos a coger como un punto de referencia para entrar a Pailaloma, a Sandalán, para ir a Huamalán, para ir a Sicoto, a Loma Pamba, Cumbavía, Pucará. Todos estos ejes de desarrollo lo vamos a ejecutar en nuestra administración. Y otros más en Balsapamba a Angas, en Balsapamba, de Balsapamba a Chiriyaco, a La Chorrera, a Cadial, a Tiandiagote. O sea, sectores que a través de convenio lo vamos a reafirmar, a hacer carreteros de primer orden. Ya es época que hagamos esto y lo vamos a conseguir. Seguramente alguien dice, ¿y cómo lo va a hacer? Lo más fácil. El Estado ecuatoriano tiene una bondad, que hay una ley que se llama el 15% del presupuesto general del Estado a través de una ley territorial. A San Miguel de Bolívar, el Estado ecuatoriano le entrega $4.200.000. Y aparte de lo que todos nosotros los sanmigueleños pagamos, es más o menos una recaudación de $1.5 millones a $2 millones, que eso vamos a unir los presupuestos y vamos a hacer gestión pública. Si es necesario estar presente en el gobierno nacional, ahí estaremos, a pedirle al señor presidente de la República que nos ayude con estos fondos o extra presupuestarios. Y también el tema del Banco de Desarrollo. Nosotros para este proyecto de vialidad que tenemos, necesariamente, Germán, tendremos que asistir al Banco de Desarrollo. Tomando en cuenta que cuando yo dejé con electrificación, con agua potable a San Miguel, el municipio de San Miguel de Bolívar quedó sin ninguna deuda. Y ahora que existe esta oportunidad de un endeudamiento controlado, vamos a hacer un crédito para el tema que estamos hablando. Pero este crédito no solamente va a ser para el tema de vialidad, va a ser para el teatro municipal que está botado, va a ser para el mercado municipal que tenemos aquí a una cuadra de Radio Espacio, va a ser para recuperar la infraestructura que tiene el Cantón San Miguel de Bolívar, va a ser para nuestras parroquias. Exactamente vamos a hacer una
1: planificación. Marcelo, ¿vas a rehabilitar el mall?
0: Es una parte ya de la infraestructura que tenemos. Al mall hay que darle la importancia.
1: Finalmente, hay que darle el uso para el cual fue creado.
0: Claro, haremos lo mejor, haremos una gestión ante las instituciones privadas para que venga alguna empresa y se haga cargo de esto, porque realmente la obra ya tenemos. No puede ser el sitio adecuado, que no lo es, pero finalmente ya está y debemos darle la importancia. Eso le costó a San Miguel de Bolívar cerca de dos millones,
1: poco más de 2 millones.
0: Entonces debemos también rescatar a ese centro, que ya lo tenemos, el Centro Comercial El Ángel. Va a estar dentro de la parte y de los ejes que nosotros tenemos. Va la seguridad del Cantón San Miguel de Bolívar. Decía hace un momento que la Constitución es mandatoria. Y la Constitución le ordena a través del COTAD al municipio para que se cree el tema de los consejos cantonales de seguridad municipal. A nivel del cantón tenemos que hacerlo. No van a ser centros grandes de temas. Lo que va a ser, si es un centro grande, a nivel de tecnología, donde el cantón San Miguel de Bolívar va a estar controlado vía satélite las 24 horas del día. Y con la identidad de placa de un carro, con la identidad de la persona, absolutamente con todo. Vamos a hacer, es un proyecto que también lo vamos a generar, pero todo lo que estoy comentando, Germán y estimados amigos y amigas de los distintos sectores, este es un proceso de 4 años, pero vamos a iniciar con pie firme el cambio que requiere nuestro cantón y nuestra ciudad.
1: Muy bien, Marcelo, vamos quedándonos ahí por lo pronto. Ya cuando venga la campaña vamos a desmenuzar o a pormenorizar los temas, digamos, ahora has hablado de ejes, vial, desarrollo, comercio, turismo, y en campaña hablaremos ya de los proyectos que se van a hacer.
0: Sí, Germán, si me permite,
1: sí, Germán,
0: 2 minutos,
1: tienes,
0: por favor.
1: 3 minutos.
0: Ok, más. gracias, tiempo suficiente. Vamos a hacer en San Miguel de Bolívar un gran proyecto del agua, que ya tenemos. Vamos a construir el reservorio de agua potable para la ciudad, que va a tener 3 funciones. Primero, el dotar de agua cuando San Miguel tengamos algún daño o algún estiaje. No
1: una reserva.
0: No de 1,000 metros cúbicos, porque eso no es reserva.
1: No sirve.
0: Por lo menos de 20,000 a 30,000 metros cúbicos de agua. Pero va a tener otro objetivo. Vamos a subir la cota del barrio de Tangará hacia el sector de Redondo Lomo,
1: yeah,
0: la parte alta, donde que tenemos nuestros barrios de Porotopamba. Tenemos el Salado Chico, el Salado Grande, San Antonio, Tangará, tenemos la parte de Piscurco y la parte de Aguatán, del Aguatán. Que estos sectores también van a ser atendidos con este trabajo que vamos a hacer. El agua ya lo tenemos. ¿Qué vamos a hacer? Acoger de la planta de tratamiento a través de tuberías, subirle la cota a unos 500 metros en altura y vamos a emprender para darle el agua a los barrios que
1: altos que no llega ahora.
0: Correcto. Yo creo que esta es una deuda histórica que se debe contemplar en beneficio, repito nuevamente, de Porotopamba, del Salado Chico, Grande, de San Antonio, de Tangará y de los 8 barrios adyacentes. Y otra función, el agua no es el hecho que esté en reserva, el agua tiene que tener en el reservorio una entrada y una salida. La salida del agua, el restante, lo vamos a dar para riego en la capacidad.
1: El rebozo.
0: El rebozo, exactamente, me hace un gran recuerdo. Es la palabra técnica.
1: El rebozo, sí, sí.
0: Entonces, estas son las cosas que vamos a hacer por San Miguel de Bolívar. Y tengo conocimiento, tengo experiencia que resuelve, tenemos juventud, nuestros candidatos a concejales como María de Mora, como Kevin Rodríguez, como Álvaro Quisirumbay, como Yuli Caiza Pazmiño, son jóvenes y están en la línea, como Logan Chiluiza, como Jimena Andache, como nuestro amigo Balsapambeño de Ceiba, también como Freddy, jóvenes también los alternos, las juntas parroquiales, estamos para servirle a nuestras parroquias, a nuestro recinto, a San Miguel, y lo vamos a hacer objetivamente, lo vamos a hacer a través de un trabajo personal. Trabajo personal. Yo recuerdo cuando fui alcalde, el trabajo lo hice de esa manera. Y en territorio estaremos para servirle a nuestro cantón, a nuestros recintos, a nuestras parroquias, a nuestros barrios de San Miguel. La continuidad de el barrio Los Ángeles, del barrio Los Ángeles, de la quebrada de San Miguel, en el tema de los
1: embaulados.
0: De los embaulados, hay que hacerlo, Germán. Eso lo haremos por administración directa, porque la capacidad que estamos hablando es de muchos recursos. Pero lo que estamos planteando y está planteado sanmigueleños de todo nuestro cantón es el tema en los 4 años y eso lo vamos a cumplir.
1: Muy bien, Marcelo, te di 3, pero cogiste 4, así que bueno, nos queda 1 minuto.
0: Muchas gracias.
1: Para terminar la entrevista. Bueno, muchas gracias nuevamente por venir a la radio, por compartir estos momentos. Yo creo que es importante que las personas, tenemos mucha gente en Facebook, pasamos hace un momento a 200 personas en el directo, y obviamente la radio debe estar muchísimo, muchísimo más. Y el papel nuestro de la radio es llevar adelante toda esta información que deben conocer todos los sanmigueleños, quienes en su momento, 29 de noviembre, para hacer las elecciones, ¿no?
0: Sí, el 29 de noviembre.
1: Sin saber. Entonces, el día que vayan a votar nuestros amigos, estén suficientemente informados. Yo ya les he dicho, dejen de votar con el corazón, hay que votar con la cabeza. Es capacidad, hay que votar por una experiencia de desarrollo que San Miguel necesita de forma urgente. Así que esta ocasión estuvimos con Marcelo, le agradecemos mucho, especialmente a ustedes, estimados amigos, agradecerles por su participación en este informativo. Les invitamos para el día de mañana, tendremos a la candidata alcaldesa del Cantón Chimbo por el movimiento Siari. Estará con nosotros, solo déjeme ver, porque ya di el nombre, y así que tengo que dar el nombre de la candidata. La abogada María José Vega estará con nosotros mañana a las 19 horas y estableceremos este diálogo. Una candidata que sí necesita mucha difusión porque su posicionamiento es muy bajo. Casi a vos no necesitas, eso es bien un tema de que aquellos que no recordaban la gestión de Marcelo, un poco un recordé y suave, porque el posicionamiento de Marcelo es muy alto, pero hay otros candidatos que sí necesitan este ejercicio comunicacional. Gracias, amigos, en nombre de quienes hacemos este informativo. Vinicio Peña Fiel, Giovanni Verde Soto, Marilu Angulo, les agradecemos por su sintonía. Marcelo, gracias.
0: Sí, a ti muchas gracias a Radio Espacio por esta oportunidad que me has brindado en este tiempo, indicándoles que yo tengo gratitud y soy un hombre que me gusta cumplir mi palabra, y lo haré para ustedes, sanmigueleños, para todos los sectores. Buenas noches.
1: Nos vamos.
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1: Radio Espacio, informa la hora. Son las 21:09 de la noche.

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0: Tremendo. Señoras y señores, eso fue Mix 2024. Dios.
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0: Radio Espacio te informa la hora. Son las 22 horas, 10 de la noche.
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2: Buenos días, son las 5 de la mañana con 15 minutos.
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En Colombia hay, si en Colombia hay la Karol G que quiere tomarse las dos mil copas. Acá tenemos al combo de Darwin que quiere nos invita a tomar las 1000 cervezas. 1000 cervezas y punto. 1000 cervezas y ya, no hay problema. Y eso es todo. Buenos días, Ecuador. Buenos días, oyentes. Viernes 4 de septiembre del 2026. ¡Qué bárbaro! ¡Qué buen ambiente! ¡Qué buena música! Felices, contentos de ponerles todo ese dinamismo. Felices, contentos de ponerles toda esa buena vibra. Todas esas emociones al 100, al 100, al 100, al 100%. Arriba ese ánimo, papá. Arriba, arriba, arriba, arriba, arriba, arriba, arriba. Arriba.

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música que somos y por eso le ponemos toda esa buena vibra. Le ponemos todo ese saborcito a las 5 de la mañana con 32 minutos. Hora exacta, son las 5 de la mañana con 32 minutos. A levantarse con buena vibra, a levantarse con buen humor.

mejor sonrisa, luzca la mejor voz, póngase a buen recaudo, levántese con él. Con un ánimo recontra que especial. Doña Elisa Moyano, buenos días. Doña Elisita, saludo para usted y para toda su distinguida familia. Bendiciones.

Saludos cordiales, vas a tener el mejor de los días. Ha sido mi tocayo, y ha sido mi tocayo, qué lindo. Las 5 de la mañana con 38 minutos, son las 5 de la mañana con 38 minutos en Ecuador. A levantarse, buen provecho. A quienes están desde muy tempranas horas de la mañana.

¿Dónde están las mamitas? Ya lo dije esto el día de ayer. ¿Dónde están las mamitas? Y quiero que me conversen cómo se sienten poner el nombre, o más dicho, poner el apellido de su guagua en el cuaderno. El apellido de su guagua, el apellido del que nunca le ayudó ni para comprar la lista de útiles escolares. ¿Dónde está? ¿Dónde está? Buenos días, buenos días, buenos días, buenos días, buenos días, buenos días, buenos días. Espectacular y exitosa semana. Hoy va a ser una semana espectacular. Al concluir esta semana, que hoy es viernes, vas a ir a ver qué pasó. La próxima semana hay que comprar los útiles escolares. La próxima, bueno, hay que hacer muchas cosas, ¿no? Hay que hacer muchas cosas, ya. Con esto del inicio de las actividades de las actividades educativas, se encuentra uno con algunas sorpresas. Oiga, algunos chicos con eso de la suba de pasajes ya van a tener una sorpresa para nada agradable, pues para nada agradable. Encontrar ahí los pupitres ya algunos totalmente deteriorados. Que el padre de familia tiene que hacer algunas cosas también. Bueno, son tantas cosas. Son tantas cosas. Tantas palabras. En fin.

saludos cordiales para Elizabeth Jiménez, que mañana estará de cumpleaños en Babahoyo desde Chimbo. Juan Carlos Gaibor, saludo para las gemelitas Lourdes y Jacqueline Gaibor Montoya. Un abrazo regigante, buenos días. Una mañana espectacular de viernes. Así seguimos a ese estilo. Así le seguimos poniendo toda la buena vibra. Así le seguimos poniendo toda la buena actitud. Espectacular mañana.

saludos a nuestros amigos que se van rumbo hacia la universidad, dice. Los chicos que se van rumbo hacia la universidad. Las 5 de la mañana con 57 minutos. Son las 5 de la mañana con 57.

La buena vibra. Y a propósito que vamos a poner una canción de María de los Ángeles. Y a propósito que le ponemos una canción de María de los Ángeles. Mira, ¿qué es lo que le pasó a María de los Ángeles? Que lo jalaron el vestido, que lo que, bueno, no sé qué situación se dio ahí. De los peores sustos que me he dejado, que me ha dejado mi carrera artística. Un momento que gracias a Dios nos llegó a mayores, pero que sí pudo haber terminado en algo fatal. Yo estaba trabajando como lo he hecho durante años, y una persona totalmente desencajada y con las malas intenciones decidió hacerme caer, acercarse y jalarme y casi hacerme caer del escenario. No fue mi vestuario, no fue mi culpa, no hice nada para provocar eso. La única persona responsable de lo que ocurrió es quien decidió tocarme y ponerme en peligro. No solo a mí, sino a quienes estaban debajo, ya que había niños y bebés en brazos a los cuales pude haber aplastado. Y no quiero ni imaginar qué hubiese pasado. Yo vi ese video de la María de los Ángeles. Vi ese video y al principio se notaba y muchos decían, se le engargantó, hablemos morochamente. Se le atrapó ahí el vestido, pero no, ahorita tengo un video aquí claramente se nota es de que alguien lo

Y el señor del recorrido también darán buen desayuno al señor del recorrido. Darán buen desayuno también al señor del recorrido. Osvaldo Chimbo, saludos desde el Aguacoto. Saludos para mi mami María Macías en el recinto del Plátano. Buenos días, hola. Arribamos a las 6 de la mañana, arribamos.

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2: Son las 6 de la mañana.
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Vamos a las fiestas del recinto El Yaca. 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

0: supuesto. Ahí estará Karina con dulzura y encanto, también con su marco musical. A partir de las 2 de la mañana, para el día de mañana, para el día de mañana, para el día de mañana. El día de mañana, el día de mañana será a partir de las 2 de la mañana. O sea, luego del show quedan cordialmente invitados al Gran Albazo. Al Gran Albazo. A partir de las 2 de la mañana, Gran Albazo, 12 horas con 30 minutos, Ecuaboli. 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

que ya no podemos verlo, abrazarlo, ni escuchar su voz, su presencia permanece en nuestros corazones a través de cada recuerdo, de cada enseñanza y cada momento compartido. Al cumplirse un año del sensible fallecimiento de quien en vida se llamó el señor Juan Pablo Cayambe Cajo, sus padres Bernardo Cayambe y la señora María Teresa Cajo, su esposa, sus hijos, sus hermanos, sobrinos, tíos y demás familiares, invitan a la Santa Misa que se ofrecerá en la Iglesia Matriz de San Miguel de Bolívar. El día sábado 5 de septiembre a partir de las 9 de la mañana. Los familiares anticipan sus agradecimientos, paz en la tumba de quien en vida... De quien en vida fueron también Octavio Cayambe, Isidora Cajo, esposos, igualmente Pedro Manuel, Elvia Cayambe Cajo, María Paula Duche, su abuelita. Paz en sus tumbas. La Santa Misa será el día de mañana 5 de septiembre a partir de las 9 de la mañana en la Iglesia Matriz de San Miguel de Bolívar. Paz en su tumba. Señor, que el amor que unió a estos esposos en la vida terrenal sea ahora luz y descanso en tu reino eterno. Al recordar con profundo dolor un aniversario más de quien en vida se llamaron segundo Ezequiel Valdión Sánchez y su esposa la señora María Griselda Camacho Armijo. Sus nietos y demás familiares invitan a la Santa Misa que en memoria de sus almas se celebrará este sábado 5 de septiembre a las 14:02 p.m. en la iglesia del recinto La Villa Mora. Los familiares anticipan sus agradecimientos, paz en sus tumbas.

estamos en viernes y al viernes le ponemos música y al viernes le ponemos alegría y al viernes le decimos qué bonita es esta vida. Fátima Cole, saludos cordiales, buenos días, hola. Edgar Campaña, buenos días, Bélgica, Chela, saludos cordiales, buenos días, muchas gracias, bendiciones en este nuevo día, saludos, un abrazo en la ciudad de Guaranda. Muchas bendiciones, mi estimado Vinicio, bendiciones en este nuevo día, full sintonía en la ciudad de Guaranda, qué chévere, qué bacano. Mía Pozo Lucas, saludos cordiales en Pueblo Viejo, hoy está cumpliendo 19 años mi hija. 20 porque esposo, buenos días, Osvaldo Chimbo, saludos desde La Huacoto Alto, saludos a la gente maravillosa. María Tumaila, saludo para Justin y para José Vargas, que se levanten pronto con una canción de Corazón Serrano, ya. Las 6 de la mañana con 16 minutos, la hora exacta. 6 de la mañana con 16 minutos, qué bonita es esta vida. Ya que estamos en estas, a ver los chicos, yo creo que ya es hora, y es hora que este osito perezoso se vaya. Chicos, levántense. Afuera la pereza. Fuera la pereza, ya está el...

Las 6:17. Música, alegría, buena vibra es lo que tenemos para esta mañana de viernes.

saludo a Vinicio Muñoz, un fuerte abrazo. A nuestros amigos de Lady Bohemia, saludos, un abrazo también a esta hora de la mañana en Quito. ¿Cómo amanece Quito? Saludos. Saludos en Cuenca, saludos para Jesse en Cuenca, un abrazo re gigante. Nuestra colega, le enviamos un saludo cordial de buenos días. ¿Dónde es la próxima parada este fin de semana? Saludos, bien. Riobamba me dijo. Saludos a la gente maravillosa de Riobamba.

Vamos de fiestas. Estamos en las 6:00 a.m. con 30 minutos. Edgar Romero, saludos cordiales, don Edgar. Doña Teresita Borja, saludos cordiales y para todo el personal del laboratorio Romero Borja en San Miguel de Bolívar. Escuchan la radio, saludos cordiales. Muy bien. A todo el personal del laboratorio clínico Romero Borja, San Miguel de Bolívar, escuchando el programa. Un fuerte abrazo de buenos días. Pongo mucha atención al programa de festividades en honor al Señor de las Misericordias del recinto El Rodeo. A realizarse el día viernes 4 de septiembre, 8:00 a.m, llegada de la prestigiosa banda de músicos. 9:00 a.m, triangular de Ecuaboli. 10:00 a.m, encuentros de indoor fútbol entre los equipos del Rodeo versus Milobán. 11:00 a.m, final de Ecuaboli. 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Cordialmente invitados al recinto El Rodeo. 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

0: y cordialmente invitados para el día de hoy, mañana y el domingo, las festividades en el recinto El Yaca. Hoy por la noche estaremos con Karina, Dulzura y Encanto. Estaremos junto a Delis María y su marco musical, el trío Ovación desde Cayambe. Y el día de mañana, en horas de la noche, el Loco Abraham y su orquesta joven.
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0: En el barrio Salado Chico de San Miguel de Bolívar ha dejado de existir, con todos los auxilios en la Santa Religión Católica, quien en vida se llamó Don Pedro Guamán Tene. Sus hijos Marco Estuardo, fallecido, María Alberto Blanca Guamán Obando, sus hermanos Blanca Rosa María Ambrosia Guamán, sus nietos y demás familiares invitan a la velación en su propio domicilio, ubicado en el recinto Salado Chico. A posterior se comunicará la hora y la fecha de su traslado por esta misma emisora. 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Paz en la tumba de quien en vida se llamó Don Pedro Guamán Tene. Sus familiares anticipan sus agradecimientos. Paz en su tumba. Descansó en la paz del Señor en el recinto El Calzado del Cantón San Miguel de Bolívar, con todos los auxilios de la Santa Religión Católica, quien en vida se llamó la señorita Zoila Amable Ceballos Gaibor. Hermanos Ángel, Manuel, Rosa, Carmen, Vicente, Pedro Ceballos Gaibor, sus sobrinos Juan Pablo Ceballos, Aroca, Vinicio, María, Jacqueline, Polibio, Corina, Gloria Gaibor y demás familiares invitan a la velación de sus restos mortales en el recinto El Calzado, en su domicilio. A posterior se comunicará la hora y la fecha de su traslado por esta misma emisora. Paz en su tumba. Sus familiares anticipan sus agradecimientos. 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

0: aunque ya no podemos verlos, abrazarlos ni escuchar su voz, su presencia permanece en nuestros corazones a través de cada recuerdo, cada enseñanza y cada momento compartido. Al cumplirse un año del fallecimiento de quien en vida fue don Juan Pablo Cayambe Cajo, sus padres Bernardo Cayambe, María Teresa Cajo, su esposa, sus hijos, sus sobrinos y demás familiares invitan a la Santa Misa que en su memoria se ofrecerá en la Iglesia Matriz de San Miguel de Bolívar. La Santa Misa será el día de mañana, sábado 5 de septiembre a las 9 de la mañana. En la misma celebración se recordará a quien en vida fueron Octavio Cayambe, Isidora Cajo, Pedro Manuel, Elvia Cayambe Cajo, María Paula Duche, su abuelita. Sus familiares anticipan sus agradecimientos, paz en su tumba. Al recordar con profundo dolor un aniversario más del fallecimiento de quien en vida se llamó el señor segundo Ezequiel Valdión Sánchez, su esposa María Griselda Camacho Armijo, que el amor que unió a estos esposos en la vida terrenal sea ahora la luz y descanso eterno. Sus hijos, sus nietos y demás familiares invitan a la Santa Misa que en memoria de sus almas se celebrará este sábado 5 de septiembre a las 2 de la tarde en la iglesia de la Villa Mora. Sus familiares anticipan sus agradecimientos, paz en sus tumbas. Al cumplirse el primer mes del fallecimiento de quien en vida se llamó el señor Benedicto Salomón Galeas Mendoza, 6 años de su esposa, la señora Rita Eufemia Morales Llanes, sus hijos Napoleón, Miguel, Ercilia y Rita Galeas Morales, y demás familiares expresan un profundo agradecimiento a la Policía de Inteligencia de Quito, a la Compañía de Buses San Francisco de Quito, al concejal Hermilton Galeas y familia, a todas las personas que con su presencia, ofrendas florales y más nos acompañaron. Invitan a la Santa Misa este sábado 5 de septiembre a las 18:30, 6:30 de la tarde, en la iglesia de San Pablo de Atenas. Sus familiares anticipan sus agradecimientos, paz en su tumba. Su recuerdo es semilla que florece en nuestros corazones. Al recordar con profundo dolor un año del fallecimiento de quien en vida se llamó el señor Manuel Alfonso Guamán Cayache, más conocido como Chesterfull. Su esposa, la señora Eugenia Carrillo Jácome, sus hijos John Jairo y Yulisa Guamán Carrillo, invitan a la Santa Misa este sábado 5 de septiembre a las 12:30 en la Iglesia Matriz de San Miguel de Bolívar.
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Aquí le ponemos música. Son las 6 de la mañana con 50 minutos en espacio. Buenas, buenas, buenas, buenas, buenas, buenas.

0: Saludos, Marcel Monar, un abrazo.
1: Y se acabó.
0: Preparando todo para los gallos.
1: Mi amor.
0: Al hombre duro de Comercial Monar, saludos cordiales, un abrazo. San Miguel de Bolívar y San Pablo de Atenas. Buenos días. El hombre que está invitando a los gallos, el hombre que está invitando a los gallos, está invitando a los gallos. Sí, señor. Bien, buenos días. A levantarse, a ponerse ready, a ponerse contento, a ponerse lo máximo. En una mañana estupenda, en una mañana espectacular. En una mañana espectacular. ¿Cuándo va a ser los gallos? ¿Cuándo va a ser los gallos? ¿Cuándo va a ser los gallos?
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0: Este 12 de septiembre en el Club Gallístico San Pablo, no faltes, cordialmente invitados. Cordialmente invitados, saludos cordiales de buenos días. 6:54, 6:54.

Agradable música para activarse, música para ponerse ready, ponerse contento en la mañana. Alecita Gómez, buenos días. A nuestros amigos en la provincia de Los Ríos, buenos días, Babahoyo. Babahoyo se levanta, también es territorio de Amanecida. Buenos días. Deje ver qué hay en novedades. Hay terror en Machala, 3 cabezas fueron halladas en 48 horas. Lamentable nuestro país. Lamentable. Ecuador y la ONU están coordinando acciones para garantizar la seguridad alimentaria ante el fenómeno del Niño. Tribunal ordena capturar a Abdalá Bucarán, quien no se presentó por 6ª vez a una audiencia. Reforma la ley de tránsito, reglas para fotos, radares, peajes unificados y emisión de licencias. Ya no entiendo, el otro día decían otra cosa, ahora dicen otra. Una de cada 5 sancionados por consumir alcohol en la vía pública estaba cerca de una universidad en Quito. 28 tripulantes de barcos ecuatorianos destruidos por Estados Unidos llegarán a Manta. Arribamos ya, casi arribamos a las 7 de la mañana.

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2: Las 7 de la mañana.
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0: Pasó en la paz del Señor, en el recinto El Calzado, quien en vida se llamó la señorita Zoila Amable Ceballos Gaibor. Sus hermanos Ángel, Manuel, Rosa, Carmen, Vicente, Pedro Ceballos Gaibor, sus sobrinos Juan Pablo Ceballos Aroca, Vinicio, María, Jacqueline, Polibio, su hermana Karina, Gloria Gaibor y demás familiares comunican este lamentable fallecimiento, invitan a la velación de sus restos mortales en el recinto El Calzado. A posterior se comunicará la hora y la fecha de su traslado por esta misma emisora. 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Paz en la tumba de quien en vida se llamó la señorita Zoila Amable Ceballos Gaibor. En el barrio Salado Chico de San Miguel de Bolívar ha dejado de existir, con todos los auxilios de la Santa Religión Católica, quien en vida se llamó Don Pedro Guamán Tene. Sus hijos Marco, Estuardo, fallecido, María, Alberto, Blanca, Carmen, Obando. Sus hermanos Blanca, Rosa y María Ambrosia Guamán. Sus nietos y demás familiares invitan a la velación de sus restos mortales en su domicilio ubicado en el barrio Salado Chico. A posterior se comunicará también la hora y la fecha de su traslado por esta misma emisora. Un servicio más de funeraria Vallejo, ubicado frente a la Plaza 10 de Enero de San Miguel de Bolívar, propietario Don Camilo Vallejo.
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0: que trabajar, hay que ponerle alegría, hay que ponerle buena vibra. Saludos a quienes son parte de la cooperativa Juan Pío de Mora, les enviamos un abrazo grandote. Quienes madrugan a trabajar, saludos cordiales de buenos días, ¡epa!
1: Hay que trabajar.
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Ñaño, compren Aromatic, sí señores, buena vibra, buen ambiente, buena sazón. Oye, no se olviden también a nuestros amigos, ya se saben la canción del guanabanazo en las guardias. El guanabanazo. ¿Cuándo nos pegamos un guanabanazo, don Hipólito? Mi amigo, mi pana, mi brother, don Hipólito, el hombre duro del guanabanazo en las guardias. Rico, dulce. Tiene que aprenderse la canción y aprendiéndose la canción se gana un guanabanazo. Rico, sabroso, delicio, una dulzura de más, oiga, lindo. ¿Cómo sabe decir mi pana por ahí? Pero de más, ya, ya, o sea, ya es de más mismo. 7 de la mañana, 7 con 10. 7:10. Sale a trabajar contento, sale a trabajar con buena vibra. Saludos, Carlitos Bosques, mi pana, mi brother, mi yunta. El hombre duro que se va a coger pescadito. Saludos, vea que va comiendo pescado. Familia Borja Pilligua, saludos, gracias, un abrazo, Angelito. Carlitos Barragán, un fuerte abrazo también a esta hora de la mañana.

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Este viernes va a ser un viernes fabuloso. Este viernes va a ser portador de muchas cosas positivas. Este viernes va a tener toda esa actitud. Donde le ponemos toda la buena vibra, donde le ponemos toda la buena actitud. Y desearles que tengan un maravilloso y espectacular fin de semana. Cuidarse, por favor. El día lunes no queremos dar malas noticias, por favor. El día lunes no queremos dar malas noticias. Nunca quisiéramos dar malas noticias. Jamás quisiéramos dar malas noticias. Hasta aquí la compañía de José Vinicio. Buenos días, Ecuador.

0: Y como dijo el árbitro al final del partido, esto no va más.
1: Se terminó.
0: Hemos activado las primeras horas del día. De amanecida por hoy concluye. Esto ha sido todo por hoy.
2: Guardo el gallo y nos vamos. ¡Ah!

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1: Las 8 de la mañana.
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1: Son las 9 de la mañana.
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2: Son las 10.

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0: 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Son las 11.
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2: Son las 12 del mediodía.
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4: La una de la tarde.
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1: Hoy arrancamos este viernes, una tarde más, una semana más finalizada. Hoy es viernes, una tarde diferente de despecho, música, historias, confesiones, humor, interacciones. Porque algunos llevan el viernes felices y otros llegan diciendo, póngame una canción para olvidar esa pena, esa persona, ese despecho. Pero muy buenas tardes, mi gente querida. Llegó el viernes y aquí estamos nuevamente en Llenando Tu Espacio. ¿Listos para acompañarnos en este cierre de semana? Hoy tenemos una emisión, así que si está feliz, vamos a celebrarlo. Si está enamorado, vamos a dedicar ciertas canciones. Si está despechado, vamos a cantar a todo pulmón. Y si todavía extraña a alguien, hoy no vamos a juzgarlo. Porque todos alguna vez hemos tenido a esa persona que dijimos nunca más y después, ¿será que lo escribo? ¡Aquí iniciamos! Llenando Tu Espacio. Yo soy Marilu Angulo, la Lulis. Y así prendemos la tarde.

Recuerde que nos puede escribir a nuestro WhatsApp, ya se encuentra habilitado, ya está abierto para que usted nos haga llegar ese mensajito al 096-146-9647. Seguimos con más música para ustedes, así estamos iniciando este viernes con buena actitud, con buena música para ustedes, para que disfruten, para que bailen, para que gocen, ¿no? A lo actual, a lo juvenil, a lo variado, porque aquí tenemos de todo un poco, de todo un poco. Hoy es el día de botar el estudio por la ventana, así que prepárate, que tenemos mucha música para ti, mucha música para compartir. 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

Así comenzamos una nueva jornada. Así comenzamos con una canción de esas que se escucha y nos movemos hasta los que no podemos bailar. Obviamente, ¿no? Porque estamos sentaditos en oficina o estamos en casa. O quizá ya estamos por ahí en plena hora del almuerzo. Qué rico, qué lindo. Buen provecho. La cosa es que por acá también podemos expresarnos a través de la cara, porque cuando una canción está así de fuerte, pegajosa, oiga, la cara cambia de por sí sola. La canción comienza y uno ya está mirando por la ventana como que si estuviera protagonizando una novela, o simplemente si estuviera pensando esos bailes tan lindos que lo hacemos. Sube el volumen, amigo. Súbale el volumen porque esta tarde el despecho también tiene su espacio. Así que quédate conmigo porque a través de la 104.7 FM vamos a disfrutar hasta más no poder.

años se ha acompañado un sol acá en San Miguel de Bolívar, pero se siente frío, ¿no? A un sol con harto viento. Y si para quienes somos flaquitas, dicen por ahí, pónganos las piedras en los bolsillos para no ir volando. 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Póngase pilas ahí, ¿ah? Porque todos queremos vernos bellas.

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1:41, la 1:41. Recuerda que nos puede escribir al 096-146-9647. Así es como arrancamos este viernes. Ya en pocos minutos estaremos con nuestro momento de despecho, con nuestros minutos de despecho. Así que quédate conmigo, que hay de todo, ¿ah? De todo. Si usted quiere escuchar alguna canción en especial, recuerde dejarnos sus recomendaciones a través de nuestro WhatsApp. Estamos prestos y dispuestos a complacerte esta tarde, ya sabes, no solamente tienes que escribirnos. Buenas tardes, por acá también está Sol, muy fuerte, saludos para usted, linda tarde, mi amigo Orlando Mancilla, buenas tardes, qué bueno que nos esté escuchando. Por acá hay un sol, pero con vientos fuertes, ¿ah? Yo el día de hoy estuve por ahí tendiendo la ropa y se fue volando donde el vecino. Y cómo decirlo que devuelva, ¿no? Porque imagínese usted qué fue lo que voló. No hay cómo decirlo. Ya nada, ya hemos perdido por ahí ciertas prendas. Saluditos en la Guatán para Sofía Gavilanes también. Nos vamos con más música, cerrando esta primera hora de programación. Así bailamos hoy, así disfrutamos este viernes.

Se siente la energía del viernes, se siente la buena actitud de este viernes, ¿no? Obviamente acompañados de buena música, como tiene que ser. Seguimos con más música para ustedes, porque la tarde todavía continúa, toda la tarde todavía, uy, queda mucho por hacer, queda mucho por escuchar, queda mucho por comentar.

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1: Las 14 horas.
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Son las 2:15 p.m. Seguimos con más música para ustedes a esta hora de la tarde. Queremos saludar a nuestros amigos oyentes que a través de la 104.7 nos están escuchando en este viernes, ¿no? Fin de semana y el cuerpo lo sabe. En pocos minutos estaremos iniciando con nuestros minutos de despecho, así que quédate conmigo a través de Llenando tu Espacio.

0: las 2:26 PM, ya las 2:26 PM. Quiero dejarte por acá las mejores recomendaciones para ti. Se viene el inicio a clases, o bueno, por acá ya iniciamos clases. 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

malo en cantar, en reír, en gozar la vida? ¿Qué tiene malo? Obviamente nosotros estamos aquí para eso, para disfrutar de la vida. Yo quiero preguntarte a ti algo súper especial. Quiero preguntarte a ti, ¿cuál es la razón más absurda por la que terminó una relación? Y vamos a empezar con esta pregunta para entrar a nuestro momento de despecho. ¿Cuál es la razón más absurda por la que terminó una relación usted? Puede ser por ahí, no sé, que nunca contestaba rápido, que le dejaba mucho en visto, que no le daba like y que le faltó el respeto. En fin, de todo un poco. De todo un poco. Hoy vamos a conversar contigo, así que póngase pilas, ¿ah? Póngase pilas porque vamos a conversar contigo esta pregunta. Vamos a entrar en nuestro momento de despecho, así que pónganse pilas, que acá estamos listos para interactuar. Recuerde que nos puede escribir a nuestro WhatsApp al 096-146-9647.

Hay personas que llegan a nuestra vida para quedarse y obviamente ya me olvidé qué iba a decir porque me va a bueno, la cosa acá es que yo estaba por acá bonita, inspirada, ¿no? Inspirada en esa tarde. Pero bueno, así es la vida. Así es la vida. Hay personas que llegan a nuestra vida para quedarse y otras que llegan para enseñarnos algo. Nos enseñaron todo, ¿sí o no? Nos enseñan a confiar. Nos enseñan a poner límites y algunas nos enseñan a bloquear contactos. Es por eso que la pregunta del día de hoy fue la siguiente para que usted interactúe conmigo. ¿Cuál es la razón más absurda por la que terminó una relación? Ahí se los quiero dejar. Ahí los quiero ver. Recuerde que usted nos puede escribir a nuestro WhatsApp. Dejar por ahí cualquier comentario, respuesta. Yo sé que usted me está escuchando. Hoy es viernes y el cuerpo lo sabe. ¡Ay, ay, ay! Hoy es viernes y el cuerpo lo sabe. Ya mismo empezamos con nuestro momento de despecho. Para que usted pueda disfrutar de esta tarde y se vaya al fin de semana como se debe, ¿no? Hay que hidratarse con agua aunque sea, porque bueno, ya se viene el fin de semana. Hay muchas festividades, tanto religiosas como festivas ya, obviamente, ¿no? Por acá nuestro amigo desde ya se va en la tarde por ahí a festejar, se va a servir a nuestros amigos del Viaca. Hoy hay fiestas por allá, el día de mañana también estaremos, mi humilde servidora también, en el Ripio y por allá hay que ver qué nos depara el destino para las próximas fechas. Contrátenos, por favor.

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Nos vamos a un corte comercial, pero ya volvemos. Recuerde que tenemos una pregunta para usted, para que usted nos pueda escribir, ¿no? ¿Cuál es la razón más absurda por la que terminó una relación? Ya sabe, por ahí siempre hay algo que contar. Ya regresamos y entramos en contexto a esta pregunta y lanzamos al aire sus respuestas. Ya volvemos.

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las 3 de la tarde con 9 minutos. Saluditos desde Caluma a la familia Montalbán. Póngame un temita al grupo mixto Embajadores. Hoy no hay cumbias. Al final de nuestra programación, quizá ya estaremos pendientes con ese temita, amigo. Mientras tanto, disfrute con nosotros de nuestra horita de despecho. Nuestra horita de despecho. Se viene una canción sumamente, yo pienso y creo que es como para desahogar esas penas. De la noche a la mañana, hay muchas cosas que cambian, ¿no? Pero así es la vida, uno tiene que enfrentarlo, uno tiene que decir hasta aquí, basta. Con el tiempo uno aprende a recordar que no necesariamente significa querer regresar, a veces simplemente significa eso también fue parte de nuestra vida, nos deja lecciones, enseñanzas y hasta ahí. Por eso, seguimos.

antes de irnos con esta canción, quiero recomendarte a ti, mi querido amigo. 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Ahora sí, nos vamos con esta bachatica de Prince Royce, La Carretera.

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Y así vamos con una de esas canciones que sirven para cantar fuerte, ¿no? Porque el despecho no se cura llorando solamente, a veces también se cura cantando. Y si alguien en su casa escucha que usted está cantando desafinado, dígale, no estoy cantando mal, estoy cantando con sentimiento, nada más, nada más.

0: yo no.
1: Así es como se disfruta este jueves, este viernes, perdón, ya, Dios mío, ya estoy mal, por acá estoy andando mal ya. Son las 3:54 PM, amigos, y bueno, nos vamos a las novedades rápidamente de este día. Hoy, en el ámbito local, hay novedades, ¿ah? Novedades. ¿Qué novedades el día de hoy? Pues déjame te cuento que aprendieron a un ciudadano con marihuana en San Pablo de Atenas. Un ciudadano fue aprendido durante un operativo de la Policía Nacional en el sector El Derrumbo, parroquia San Pablo de Atenas, en la provincia de Bolívar. Durante la intervención, los uniformados decomisaron 91.50 gramos de marihuana y una motocicleta, elementos que fueron ingresados bajo cadena de custodia para las investigaciones correspondientes. Amigos católicos que quieren ir al Guaico, les cuento por acá que la vía Chimbo el Cristal permanecerá habilitada en Tambán durante las fiestas del Guaico. Ya está habilitada, pues... Chimbo el Cristal en el sector del Tambán permanecerá habilitada al tránsito vehicular desde este viernes hasta el martes 8 de septiembre debido a las festividades en honor a la Virgencita del Guaico. Los trabajos de asfaltado serán suspendidos temporalmente y retomarán el miércoles 9 de septiembre con el objetivo de facilitar la movilidad de los peregrinos y ciudadanos que acudirán al santuario El Guaico. Buenas noticias. Oiga, ir por ese tramo, mucho más cerca, mejor cercanía.

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4: Son las 16 horas.
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Por acá hay una diferencia muy grande entre estar despechado y estar aburrido, ¿no? Porque a veces uno extraña a la persona, extraña tener a alguien que le escriba, uno que quiere volver ahí con el ex, o simplemente quiere escribir un qué haces para armar conversación a las 10 de la noche, y ahí comienza el peligro, porque uno responde nada y 5 después ya están hablando de la vida, de cosas. Así es la vida, ¿no? Ya estamos entrando en la parte final de nuestra tarde, amigos, y todavía queda música, y todavía quedan mensajes, todavía quedan historias. Todavía queda algo muy pendiente. Es viernes, así que deje un ratito los problemas, póngase cómodo, comparta con su gente, disfrute, porque la semana ya hizo lo suyo. Ahora toca respirar aire puro. Aire de libertad, señores, aire de libertad.

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1: Hora de disfrutar, hora de sentirse que estamos vivos, ¿no? Que estamos por acá alegres, contentos, porque se viene el fin de semana. Una semana trabajosa, creo yo, ¿no? Porque hay cositas que hacer, por acá todo el mundo se va a trabajar, algunos se irán de fiesta, otros irán a visitar a la familia, otros por acá estarán en casa descansando el fin de semana por todo el largo trabajo de esta semana. Imagínense, ya estamos iniciando este mes de septiembre, la primera semana de septiembre, se viene una segunda semana, esperemos no traer novedades, esperemos que el día lunes vengamos así renovados, como el mango, relajado. Nos vamos con más música, obviamente, ¿no? Porque así somos nosotros. Porque las mujeres somos empoderadas también. Hay que escuchar este tipo de canciones para empoderarnos mucho, mucho más.

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1: Sonrisa.
0: Con estas cumbiecitas sabrosas vamos a despedir esta semana, así que trata de disfrutar conmigo. Disfruta hasta el último conchito, que aquí estamos, aquí disfrutamos, aquí cantamos, aquí bailamos.

y así se disfruta, así gozamos de este fin de semana, gozamos de este viernes como tiene que ser. Yo por ahí hice una pregunta, ¿no? ¿Cuáles fueron los motivos o qué motivo sería para terminar una relación? Ya me olvidé la pregunta cómo era, pero vamos a buscarla por acá. Yo sé que la voy a encontrar, acá está. ¿Cuál es la razón más absurda por la que terminó una relación? Y bueno, porque nunca contestaba rápido, me decía una amiga, por acá dice porque le dio like a otra persona, ¿será? ¿Será que porque le da like termina una relación? Yo pienso que sí, ¿no? A veces es falta de confianza. A mi pareja no le doy corazones, no le doy like, pero a otra persona, sí. Ahí se crean las inseguridades. Porque acá dice porque era demasiado celoso. Oiga, eso de los celos también es un problema. A veces uno no se puede ser por los celos, por miedo a la otra persona, al qué dirá o al cómo vaya a reaccionar. Es algo muy, pero muy, muy malo, diría yo, porque algunos ya tienen unos celos enfermizos. Celos enfermizos, por ahí, celos sin sentido, como digo. Por acá dice, porque nunca me presentaba a sus amigos. ¿Por qué? Eso es tan simple. Yo pienso que eso es tan simple. O sea, presentar a los amigos, a las amigas es simple, pero si ya no quiso rodearte de su vínculo, es porque sinceramente no le importaste, amigo. Bueno, es por un lado, yo creo que cada quien tiene sus razones para terminar una relación. Por acá dice porque siempre decía no pasa nada cuando claramente pasaba todo. Oiga, se lo sabe todo, ¿ah? O simplemente porque se terminó el amor. A veces es mejor dejar ir cuando ya las cosas no funcionan, cuando ya las cosas se apagaron, cuando ya sientes de que solamente mantiene una vida rutinaria con esa persona. Esa es probablemente la respuesta más dolorosa que nos pueden dar, pero quizá sana a la vez, porque uno no tiene que estar en el lugar donde no se siente bien. Uno no tiene que estar en ese lugar donde no se siente bien, donde ya siente que todo se acabó, todo se esfumó. Y obviamente, ¿no? Ahí no es, como dice mi amiga, ahí no es, por favor. Hay personas que llegan, hay personas que se van, y así sucesivamente. También, pues, hay personas que ponen sus reglas en una relación. No llamar después de las 12 de la noche, no mandar hola, ¿cómo estás?, después de 3 meses. No revisarse las redes sociales, y ahí es cuando comienza todo. Ahí es cuando comienza todo el desinterés, ahí es cuando comienza todo los problemas. Pues la vida es así, así es la vida. ¿Qué más puede ser? Hay frases que uno nunca olvida, por ejemplo, no necesito tiempo. A veces también nos dirigimos hacia la otra persona con palabras que hieren, con palabras que insultan. Pero ni modo, así es la vida. Por eso hay que disfrutarlo. Esté solo, acompañado, si tiene pareja, si no tiene pareja. Pero preferible estar solo. Escuchemos más cancioncitas y ya estaremos por acá en la parte final de nuestra programación.

0: Así hemos llegado a la parte final de nuestra programación y gracias por acompañarnos esta semana, la primera semana de septiembre. Gracias por permitirnos acompañarlos hasta el final de esta semana. Pero yo de aquí lo exhibo, conste. Gracias nuevamente. Conmigo nos vemos el día lunes. Nos vemos el día lunes para seguir con buena música, ¿no? Buena música, acompañarlos durante la jornada por la tarde. Se viene Eternamente Ecuatoriana y ya estará compartiendo más música para ustedes en modo ecuatoriano. Cuídense mucho, que tengan un excelente fin de semana. Recuerden irse con alegría, ¿no? Irse al fin de semana con alegría, con entusiasmo. Nos vemos, cuídense, chao, chao.
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0: hasta aquí. Juntos tú y yo hemos llenado el espacio. ¡Ey! Pero no te agüites. Nos volveremos a encontrar en una próxima entrega de Llenando tu Espacio. ¡Hasta la próxima!
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2: Las 17 horas, 5 de la tarde.
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1: Hoy les ponemos ese toquecito de viernes, hoy le ponemos ese saborcito a fin de semana, donde nuestros amigos están contagiados de un fin de semana caluroso, ¿no? Un fin de semana caluroso, un fin de semana que los otros días como que el clima andaba un poquito medio loco, alguna cosita ahí, pero el día de hoy ya se vio nuevamente el sol fuerte en la zona, el sol fuerte en la zona, en gran parte del país. Y ya por ahí se anuncia y que el fenómeno del Niño, esta nota por aquí y por allá. La vez pasada cuando se anunciaba esto del fenómeno del Niño, cuando se anunciaba algunas autoridades electas decía, es que no hay presupuesto para hacer esto porque ya viene el fenómeno del Niño. No hay presupuesto para hacer estas cosas porque viene el fenómeno del Niño. Pasó el tiempo y con el fenómeno del Niño no hubo obras ni fenómeno del Niño, no hubo absolutamente nada. Ahora se dice nuevamente que el fenómeno del Niño, pero ahora las autoridades están calladito, no dicen absolutamente nada. Cuando sí deberían preocuparse porque ahora está más latente este tipo de situaciones. Señoras y señores, un abrazo grandote para todos ustedes. 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Como estamos en viernes, nos ponemos a este estilo.

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Son las 5:14 en Ecuador.

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De una vez.

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1: Invitación religiosa, Señor de la vida eterna, recibe en tu gloria a quienes ya descansan en paz y fortalece con tu amor a quienes aún peregrinan en la tierra. Al cumplirse el primer mes del fallecimiento de quien en vida se llamó el señor Benedicto Salomón Galeas Mendoza, 6 años de su esposa, la señora Rita Eufemia Morales Llanes, sus hijos Napoleón, Miguel, Ercilia y Rita Galeas Morales, y demás familiares agradecen por todas las muestras de solidaridad a la Policía de Inteligencia de Quito, a la Compañía de Buses San Francisco de Quito, al concejal Hermilton Galeas y familia, y a todas las personas que nos acompañaron. Invitan a la Santa Misa este sábado 5 de septiembre, 18:30, 6:30 de la tarde, en la Iglesia de San Pablo de Atenas. Señor, que el amor que unió a estos esposos en la vida terrenal sea ahora luz y descanso en tu reino eterno. Al recordar con profundo dolor y tristeza un aniversario más del fallecimiento de quien en vida se llamó el señor segundo Ezequiel Valdión Sánchez, su esposa la señora María Griselda Camacho Armijo, sus hijos, nietos y demás familiares invitan a la Santa Misa el sábado 5 de septiembre, 2 de la tarde, en la iglesia del recinto La Villa Mora. En el recinto El Calzado ha dejado de existir quien en vida se llamó la señorita Zoila Amable Ceballos Gaibor, sus hermanos Ángel, Manuel, Rosa, Carmen, Pedro, Vicente Ceballos Gaibor, sus sobrinos Juan Pablo Ceballos, Aroca, Vinicio, Mario, Jacqueline, Polivio, Karina, Gloria Gaibor y demás familiares. Invitan a la velación de sus restos mortales en su domicilio ubicado en el recinto del Calzado. La misa de cuerpo presente será este sábado 5 de septiembre a las 3 de la tarde en la iglesia matriz de San Miguel de Bolívar. Servicio de funeraria Vallejo de San Miguel, propietario don Camilo Vallejo. En el barrio Salado Chico ha dejado de existir quien en vida se llamó el don Pedro Huamán Tene. Sus hijos Marco, Estuardo fallecido, María, Alberto, Blanca, Guamán, Obando, sus hermanos Blanca, Rosa y María Ambrosia, Guamán, sus nietos y demás familiares invitan a la velación de sus restos mortales en su domicilio ubicado en el barrio Salado Chico. La misa de cuerpo presente será este sábado 5 de septiembre a las 2 de la tarde en la iglesia matriz de San Miguel de Bolívar. Un servicio más de funeraria Vallejo de don Camilo Vallejo en San Miguel de Bolívar. Aunque ya no estés y no te podamos ver ni escuchar, su voz, su presencia permanece en nuestros corazones de cada recuerdo y cada enseñanza compartida. Al cumplirse un año del fallecimiento de quien en vida se llamó don Juan Pablo Cayambe Cajo, sus padres Bernardo Cayambe y María Teresa Cajo, su esposa, sus hijos, hermanos, sobrinos, tíos y demás familiares, invitan a la Santa Misa el día sábado 5 de septiembre, 9 de la mañana, en la iglesia de San Miguel de Bolívar. En la misma celebración eucarística se recordará quienes en vida fueron los esposos Octavio Cayambe y la señora Isidora Cajo, así como también Pedro Manuel Elvia Cayambe Cajo y María Paula Duche. Sus familiares anticipan sus agradecimientos, paz en su tumba.
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Recta final de la programación Eternamente Ecuatoriano. 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Esperando que tengan un bonito y maravilloso fin de semana y que todo lo que vayan a hacer les resulte de película, les resulte bien. Y a tomar las previsiones, las precauciones del caso, a cuidarse, a pasarla bien, a pasarlo con los seres queridos, a pasar con la familia, pero a pasarlo bonito, con responsabilidad y todo. Un abrazo para todos ustedes. Hasta aquí la compañía de José Vinicio. Buenas tardes, Ecuador.

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2: Son las 18 horas.
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0: tal, ecuatorianos? Buenas tardes, bienvenidos a compartir una emisión más de su informativo Hora 18. Hoy estamos ya viernes 4 de septiembre del 2026. Queremos darles el cordial saludo, la bienvenida a nombre de todo el equipo periodístico de noticias. Vamos a saludar también a quienes nos siguen a través de la señal 104.7 en FM, en su receptor, en su radio, y a quienes integran a través de las distintas redes sociales de Radio Espacio. Inmediatamente nos vamos a ir a los titulares de este día.
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0: 18 horas con 9 minutos, son ya las 6 en la tarde, 9 minutos en el ámbito internacional. Diésel supera los $5 por galón en Estados Unidos en medio de la guerra en Irán. Flavio Bolsonaro recorta distancia con Lula en las encuestas electorales. En las noticias nacionales, Churuchumbi acude al Tribunal Contencioso Electoral por presunta irregularidad administrativa. Fabricio Vela anuncia su salida de RTU en medio de polémica por entrevista y pauta gubernamental. Mujer muere tras ser atropellada mientras trotaba en la vía San Borondón. Delincuentes armados dispararon contra vehículo durante intento de asalto, esto en el Empalme. Familiares de pescadores protestan en Manta y exigen respuesta tras ataques a embarcaciones. Abastecimiento de medicina en hospitales públicos llega al 55%. Entrenador de fútbol fue asesinado a tiros, esto en Babahoyo. En las noticias locales, Marcelo de Mora plantea plan de vialidad, agua, seguridad para San Miguel de Bolívar. Aprenden a un ciudadano con marihuana, esto en San Pablo de Atenas. Y a Chimbo el Cristal permanecerá habilitada en Tambán durante las fiestas del Huayco. Antes del Huayco piden revisar ubicación de puestos y acceso de vehículos. Las naves cuestionan avances de proyecto minero y alerta por posible impacto en el agua. En la sección de entrevistas vis a vis estará con nosotros la abogada María José Vega. Ella es candidata a la alcaldía de Chimbo. Con estas y otras informaciones al desarrollo en un instante.
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0: 18 horas, son ya las 18 horas con 11 minutos. Oiga, a esta hora tenemos una temperatura de 14 grados centígrados. En la mañana estaba fortísimo el sol, a una temperatura de 20 grados. Bajón desde más o menos las 14, 15 horas bajó la temperatura. 14 grados, más en la nochecita tendremos 13, 12 y tendremos hasta 11 grados centígrados. Así que la nochecita va a estar fría para quienes se van de fiesta, para quienes se van de rumba. Vinicio Peñafiel va de rumba, ¿no? Entonces, mire, 11 grados de temperatura desde las 23 horas en adelante. Así. A ver. Déjeme ver este viernes, fin de semana, o a ver, 4 de septiembre del 2026, ¿qué dice? Se celebran varias fechas importantes a nivel internacional y nacional en distintos países. Por ejemplo, hoy es el Día Mundial de la Salud Sexual. Hoy es el Día Mundial de la Salud Sexual. Promovido desde el 2010 por la Asociación Mundial para la Salud Sexual para crear conciencia sobre los derechos sexuales y el bienestar integral. También hoy es el Día Internacional del Taekwondo. Conmemora la decisión del Comité Olímpico Internacional en 1994 de declarar a esta disciplina como deporte olímpico oficial. ¿Qué más se celebra hoy en Argentina? es el Día del Migrante. También en Argentina, el Día de la Secretaria, una fecha dedicada a reconocer el trabajo y la eficacia de los asistentes y secretarios administrativos. Bien. ¿Qué más tenemos hoy como santo oral? Mundísimo de santos ahí este. A ver. Me dicen que es la fiesta de Santa Rita. No sé si es verdad. De Santa Rosa, de San Ramón, del Señor del Buen Suceso, del Señor de la Salud, del Señor de los Milagros, del Divino Niño. Oiga, acá en la provincia de Bolívar, de fiesta, San Lorenzo, San Simón, Santiago, Santa Fe, El Iacam, Liacán, El Guaico, Lourdes, en San Pablo, ¿dónde más? Algo más me decía, bueno, pero 12 lugares parece que me dijo que Vinicio Peñafiel, que había fiestas. Esperemos que en estas festividades, primero el consumo de licor sea moderado, porque al haber tantas fiestas, alrededor de 12, 13 o 14 fiestas, el consumo de licor a veces es muy alto. Y lo que quisiéramos es de que usted, si sale de su casita, con su vehículo, con sus amigos, con su familia, regrese de igual manera, sano y salvo a casa. No vaya a ser que tomemos de repente café con galletas, o a su vez el sufrimiento en los hospitales. Entonces, todo eso hay que considerar cuando hay muchas fiestas, cuando hay muchas fiestas. Bien, oiga, luego de esta primera semana de labores educativas ya con los niños y jóvenes estudiantes, el día de ayer y hoy me abordaron. ¿Cómo más puedo decir? Abordaje. Es cuando la gente se acerca y dice, oiga, oiga, oiga. Dicen, ¿qué pasa con las instituciones educativas? Algunas han tenido ayudas, les han regalado pinturita para pintar las aulas, los pupitres. En otras instituciones, y algunos padres de familia de la unidad educativa 10 de enero, donde yo trabajo, ¿qué pasa? Le dicen, ve aquí. No ha habido gestión. Digo, no, sí se ha hecho gestión, el señor rector. Se ha hecho gestión. Lo cierto es que no hay. El gobierno no da para las unidades educativas. El señor presidente del Comité de Padres de Familia, también ayer le escuché en un discurso que decía que han solicitado, pero no ha tenido eco. Sí, verdad. Yo vi aquí en redes sociales de que, por ejemplo, en el caso de la unidad educativa 10 de enero, que se iba ya a entregar un laboratorio moderno. La unidad educativa 10 de enero tiene un laboratorio, debe ser de unos 25 o 30 años atrás. O sea, ya máquinas que pasaron de moda hace, pero ahí los profesores de informática hacen todo lo posible que por lo menos se prendan y puedan alguna cosita aprender quienes siguen esta carrera de informática. Se ofreció nada que ver. Se dijo de que ya en estos días se iba a construir 7 nuevas aulas para la institución. No sé qué pasaría. Es un ofrecimiento desde hace mucho tiempo, de hace algunos años atrás. Se hizo un programa en el Coliseo del colegio. Llegaron representantes de gobierno dijeron, ya está, últimamente sacaron en el Face. Hay un ofrecimiento por parte de la alcaldía de San Miguel, cuando se dijo de que hay que presentar una señorita candidata reina del Cantón San Miguel de Bolívar, y a cambio de eso, una obra, techado. El 10 de enero es el único que no tiene techado. No tiene la 24, tiene Ángel Polibio Chávez, me parece que en el Colegio San Miguel también ya están construyendo. El 10 no lo tiene, pero ya mismo se acaba el vicerreinado de la reina de la unidad educativa 10 de enero y no hay la obra. Entonces, todo esto me decían los padres de familia. Sí, tienen toda la razón. Ay, incluso ahí va. Se molestan mucho los padres de familia. ¿Cómo va a creer? Vea que nuestros niños vengan, pero todas las cositas que dicen tienen toda la razón. ¿Pero qué podemos hacer? Que los padres de familia, sí, cuando se organizan los padres de familia en todas las instituciones, compran pintura para los pupitres, compran pintura para las paredes, hacen arreglar el mobiliario, arreglan las puertas, ponen luminarias, ponen en la colaboración para comprar las escobitas, los trapeadores, las palitas, el tacho de basura. Sí, verdad, señores padres de familia. Cuando ustedes se organizan, hacen eso. El docente o las autoridades educativas de todas las instituciones del país no pueden decir, a ver, vamos a poner a 25 centavitos para hacer estas compras. No lo puede hacer eso. Prohibido. Ahí verán que cuando es poquito, cuando es 25 centavos, 15 centavos, 10 centavos que hay que poner para comprar una escobita, ese padre de familia es el primero que denuncia en el distrito. Están pidiendo plata. ¿Quién tal profesor? Sumario administrativo. O sea, el docente no puede solicitar. La autoridad tampoco puede solicitar. Hay que aguantarse. Entonces, ¿quiénes pagan los platos rotos? Los niños, los jóvenes, porque saben de que van a utilizar 200 días un pupitre en malas condiciones. Hay estudiantes que ni siquiera tienen la mesita de esos pupitres individuales, ¿no? No tienen la mesita. Pues una sillita ahí, asientan en sus piernitas los cuadernos y escriben. Pues, ya, pues. Otros están ya sin espaldar. Otros están bien deteriorados. Y así, pues esas son las situaciones que se vive no solo en la unidad educativa 10 de enero, sino en otras instituciones. Sacrificio del padre de familia para que su hijo pueda recibir de una mejor manera sus clases. Esperemos a ver qué pasa en los próximos días. Ya se ha iniciado con esta primera semana, que era de adaptación y evaluaciones diagnósticas. Las dos semanas que vienen serán de recuperación y dos de proyecto educativo. Y de ahí ya vendrán las clases normalmente. Y para eso, ojalá el Ministerio de Educación, Cultura y Deportes entregue los materiales correspondientes a los estudiantes para que se pueda trabajar de la mejor manera. Y también sobre el tema de la lista de útiles escolares, está en la página del Ministerio, de ahí pueden bajarse y comprar los útiles escolares para los niños y los jóvenes. Está carito. Yo ayer estuve en una papelería, no aquí, en Guaranda, porque estaba haciendo algunos trámites. Oiga, $1.50, $1.70, $2 vale un cuaderno de los de marca cocido o espiral. $2. $2.50. Entre dos, o sea, está entre 2 y 2.50. Cuadernitos más baratos debe haber. No, todo es depende a la marca y al gusto del estudiante. Estudiantes que tienen quieren cuadernos con pasta emplasticada, como es esta de carbono y así un sinnúmero de cosas. Lo cierto es que este fin de semana será compra de útiles escolares para este nuevo año lectivo. ¿Qué más tenía para comentarle?
2: No,
0: nada más.
2: ¿Que se ha puesto lentes, señor
0: Rosa? Sí, estos, oiga, cuando manejo tengo que ponerme lentes. A veces me olvido.
2: ¿Y qué? ¿No ve las señales de tránsito?
0: No, tengo un problema. Yo tengo miopía 3.
2: ¿Miopía 3?
0: Miopía 3.
2: ¿Y es de lejos, de cerca?
0: Lejos. Entonces yo, por ejemplo, todo lo que es lejos, lo avanza a ver. Tengo que ponerme
2: lentes. Con razón que el otro día le saludaba y no me paraba. Digo,
0: lo cerquita, si puedo. A veces me olvido de sacarme los lentes, entonces me quedo.
2: Seguro la miopía 3.
0: Claro.
2: ¿Qué más ya dio el clima?
0: Claro, 14 grados, un poquito de frío. Hija.
2: En la mañana amaneció viento y sol.
0: A eso de las 12 hizo un viento súper
2: muy fuerte. Muy fuerte.
0: Bueno, se dice que ya en Ecuador, desde el día de ayer, se hizo la bandera roja, pues, sobre el tema del fenómeno del Niño. Pues estábamos con naranja, pero ya desde ayer está. Ya la situación en una, como no sería bandera, sino en alerta roja, porque ya se siente algunos inconvenientes del fenómeno del Niño.
2: ¿En qué sectores?
0: En la costa las temperaturas son muy altas.
2: Muy altas, exageradamente, sí.
0: En la sierra de igual manera. Para el oriente hay sectores que llueve muy fuerte, pero se dice que, hoy nomás estaba escuchando a un experto, se dice que la Amazonía, que está en Ecuador, Perú y Brasil, en la parte norte del continente, va a sufrir lo que es altas temperaturas y sequía, a lo contrario de lo que sería en la parte sur, especialmente de Brasil, donde habrían torrenciales aguaceros.
2: Claro, bueno, la provincia de Bolívar también tiene un clima algo particular. Nosotros tenemos de un lado la cordillera central de la cordillera andina, el ramal central.
0: Claro.
2: Entonces esa es la que permite o no que las lluvias vengan.
0: O se queden.
2: Claro. Entonces, por lo general, aquí hay dos frentes que vemos en Bolívar, en la parte de Guaranda, Chimbo y San Miguel. Es cuando viene el frente de nubes del oriente, accede por un costado del Chimborazo y baja por Huanujo, Guaranda, Chimbo, San Miguel. Estamos esperando eso siempre para cuando viene el invierno, pero hay otro tipo de nubosidad que sube desde la costa. Nos podría afectar dependiendo de qué tan fuertes son los vientos que vienen del oriente y sostengan para que nuestra olla del Chimbo, lo que corresponde a los cantones de Guaranda, Chimbo, San Miguel y cierta parte de Chillanes, la parte oriental de Chillanes, posiblemente no haya una incidencia muy alta, pero ya en la costa, ayer estuve en Montalvo, altas temperaturas, pequeñas lloviznas en las estribaciones occidentales, sí llovió bastante el día de ayer, pero a Montalvo poco llegó. Entonces, sí, pero el otro día era lluvia generalizada en Guayaquil, Babahoyo, parece que Quevedo, Ventanas, hubo la presencia muy fuerte de lluvias. Y claro, hay que esperar que los gobiernos autónomos descentralizados, a falta de trabajo del gobierno, comiencen a hacer el trabajo de desasolve, de de cuencas, limpiar cuencas, reforzar muros, que entiendo que están haciendo. Yo el día de ayer veía en el municipio, la maquinaria nueva del municipio de Montalvo, estaba limpiando estos canales que tiene Montalvo. ¿Sí se ha dado cuenta usted que tiene canales? Unos que bajan de norte a sur y otros que van de este a oeste, los que están realizados. Parece que esa avenida se llama la avenida de la Bastida. Sí, de la Bastida se llama.
0: Se va casi por el centro.
2: Sí, esa estaban haciendo desasol, estaban limpiando, estaban arreglando cunetas, con el famoso nuevo malecón de Montalvo, que está muy bonito. Ayer bajamos con el arquitecto Henry Gaibor Merino, porque también nosotros tenemos que hacer trabajos en la finca de aclaramiento de zanjas, limpiado, tenemos que colocar puentes para poder pasar ya bien reforzados. Entonces, hoy todavía no hay paso por la avenida 22 de julio, parece que es esa. Todavía no hay paso por esa avenida porque están haciendo algún trabajo, pero esa parte que va del malecón, de una parte del malecón, la que está entre el 22 de julio y hacia la Antonia Albastida, esa está muy limpia, está arreglada, está empedrada, revestida, y de la 22 de julio hacia abajo también se ve que ya están haciendo trabajo. Hemos visto maquinaria en la parte baja de Montalvo, que están colocando ármico, y entiendo yo es para que cuando el invierno estas personas que viven en este sector no se queden incomunicadas. Bueno, aquí en San Miguel se ve poco, nada. Yo no he visto, ¿se ha visto, licenciado Soto, que están haciendo trabajos
0: de limpieza de cunetas?
2: No, no están haciendo nada, no. Aquí suele afectar cuando vienen las lluvias en la parte alta, el río San Miguel, por ejemplo, complican bastante el tema de los lugares por donde salen las aguas servidas. También es un lugar que se debería trabajar, y limpia de cunetas y reforzamiento de muros también son importantes. Bueno, esperemos.
0: Hay algunos sectores que están ya hace tiempo que se fueron a plataforma.
2: Claro.
0: Eso no ha sido arreglado.
2: No. La vía principal nuestra también tiene la Guaranda Balsapamba, tiene algunos problemas. Lo que han hecho es ir a botar de forma antitécnica algo de asfalto, pero ha mejorado, obviamente mejora, pero no ha quedado bien para la circulación segura de las personas. Algo que debería haber hecho el gobierno con esta posible llegada del fenómeno del Niño en la vía principal es poner señalética retroiluminada, porque usted puede también ver si una carretera está interrumpida o tiene problemas, es cuando se pierden ya las señaléticas retroiluminadas, que son las reflectivas, que llamamos quienes hablamos, conocemos el tema de señalética. Y esto es una señal de que obviamente usted tiene neblina muy fuerte, tiene una neblina casi que impide la vista. Y lo único que a usted le va a prevenir de repente irse debajo de un derrumbe, de tener un deslave en proceso y que no caiga por falta de visión en esto, es las tachas que llaman, que son, estas son señalética horizontal. Y se acuerda que nuestra vía tenía hasta balizas,
0: claro.
2: Balizas que eran de mucha ayuda, pero no hay este tipo de trabajos en actualmente en la vía principal. Bueno, lo que decimos es que esperemos que no sea tan fuerte y que podamos tener un desarrollo casi normal de lo que es el tema de el invierno y el fenómeno del Niño. Bueno, vamos a corte, Marilu.
0: Sí.
2: Pues no, usted decide. Adelante.
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0: su recuerdo y semilla que florece en nuestros corazones. Hoy nos reunimos para honrar su memoria y pedir por su descanso. Al recordar con profunda tristeza el primer año del sensible fallecimiento de quien en vida se llamó el señor Manuel Alfonso Guamán Cayachí, más conocido como el Chester Full, su esposa la señora Eugenia Carrillo Jácome, sus hijos John Jairo y Yulisa Guamán Carrillo, invitan a la misa que en su memoria se oficiará el día sábado 5 de septiembre a las 12:30 en la iglesia matriz de San Miguel de Bolívar. Por su asistencia a este acto de solidaridad cristiana, sus familiares quedan eternamente agradecidos. Paz en su tumba. Señor, que el amor que unió a estos esposos en la vida terrenal sea ahora luz y descanso en tu reino eterno. Al recordar con profundo dolor un aniversario más del sensible fallecimiento de quien en vida fue el señor Segundo Ezequiel Valdión Sánchez y su esposa, la señora María Griselda Camacho Armijos, sus hijos, nietos y demás familiares, invitan a la misa que en su memoria se oficiará el día sábado 5 de septiembre a las 2 de la tarde en la iglesia del recinto La Villamora. Por su asistencia a este acto de solidaridad cristiana, sus familiares quedan eternamente agradecidos. Paz en su tumba. Aunque ya no podemos verlo ni escuchar su voz, su presencia permanece en nuestros corazones a través de cada recuerdo y cada enseñanza compartida. Al cumplirse el primer año del sensible fallecimiento de quien en vida fue el señor Juan Pablo Cayambe Cajo, sus padres Bernardo Cayambe y María Teresa Cajo, su esposa, hijos, hermanos, sobrinos, primos, tíos y demás familiares, invitan a la Santa Misa que en su memoria se oficiará el día sábado 5 de septiembre a las 9 de la mañana en la iglesia matriz de San Miguel de Bolívar. En la misma celebración eucarística se recordará quienes en vida fueron los esposos Octavio Cayambe e Isidora Cajo, así como también a Pedro Manuel Elvia Cayambe Cajo y María Paula Duche. Por su asistencia a este acto de solidaridad cristiana, sus familiares quedan eternamente agradecidos. Paz en su tumba. Madre ejemplar y querida, ha pasado 6 meses de tu partida, pero no hay distancia ni tiempo capaz de separarnos de ti. Para quien ha sido amada profundamente, permanecerá siempre en nuestros corazones. Al cumplirse 6 meses de su partida, a la casa del padre, quien en vida se llamó la señora Concepción Carrasco y Zurrieta, su esposo José López, su hija María López Carrasco, sus nietos Ángel Gabriel, José Miguel Velasco López y demás familiares, expresan nuestra eterna gratitud a todos los familiares, amigos, vecinos y a quienes con sus oraciones, palabras de aliento y muestras de cariño nos han acompañado en estos momentos difíciles. Invitamos a la misa este sábado 5 de septiembre a las 4 de la tarde en la iglesia matriz de San Miguel de Bolívar. Dale, Señor, el descanso eterno y que brille para ella la luz perpetua. Amén.
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1: Son las 18 horas con 47 minutos. En unos instantes, luego del corte comercial, a las 7 de la noche, estaremos con nuestra invitada del día de hoy, la abogada María José Vega. Ella es candidata a la alcaldía del Cantón Chimbo por el movimiento Siari Lista 100. Así que estén pendientes de esta importante entrevista conociendo a nuestros candidatos. Vamos con informaciones internacionales. Diésel supera los $5 por galón en Estados Unidos en medio de guerra en Irán. El precio del diésel en Estados Unidos superó los $5 por galón hasta este viernes 4 de septiembre del 2026, alcanzando un nivel récord en medio de las tensiones generadas en la guerra en Irán. El incremento refleja el impacto del conflicto sobre los mercados internacionales de energía y el temor de posibles afectaciones al suministro de petróleo, lo que presiona al alza del precio de los combustibles. El aumento del diésel podría tener efectos en el transporte y en los costos de productos y servicios, mientras los mercados continúan atendiendo la evolución del conflicto y su impacto sobre el petróleo. Hay que ver, estimados amigos, también qué pasa con esta suba del costo del barril de petróleo y con una referencia que también es el petróleo en Estados Unidos y qué afectación tendrá en nuestro país. Vamos a ver qué hace o cómo actúa el gobierno frente a este problema mundial que está viviendo todo el planeta. Más noticias de carácter político en Brasil. Flavio Bolsonaro recorta distancia con Lula en las encuestas electorales. A un mes de las elecciones presidenciales de Brasil, el expresidente Luis Ignacio Lula da Silva continúa encabezando las encuestas, aunque su ventaja frente a la de Flavio Bolsonaro se ha reducido. Los últimos sondeos reflejan un escenario más competitivo entre ambos candidatos, con una diferencia que se ha acortado respecto a mediciones anteriores. Esta tendencia aumenta la expectativa sobre una posible segunda vuelta y la disputa por los votos en los electores indecisos. Con los comicios cada vez más cerca, Lula y Flavio concentran buena parte de su atención política en Brasil. 18 horas con 50 minutos. Vamos a las noticias de carácter nacional.
2: Guillermo Curuchumbi, coordinador nacional de Pachacuti, acudió al Tribunal Contencioso Electoral tras ser convocado por una presunta irregularidad relacionada con la no apertura de una cuenta bancaria durante la consulta popular. Curuchumbi aseguró que Pachacuti no recibió fondos del Consejo Nacional Electoral y que entregó oportunamente la documentación contable notarizada correspondiente a un gasto de $300. El dirigente pidió al Tribunal Contencioso Electoral que el caso sea resuelto conforme a derecho y defendió la actuación de la organización durante el proceso electoral. Tenemos las declaraciones de
1: señorita Marilu. Vamos con el video. ¿Tiene? Vamos a ver si podemos ver las declaraciones de Curuchumbi. Ok, gracias. Vamos a ver si el internet permite, ¿no? Que es un problema bastante grave. No, tenemos. Hay que estar previamente cargando porque, caso contrario, se nos va abajo por el mal estado de la...
2: 18:51 y Fabricio Vela anuncia su salida de RTU en medio de polémica por entrevista y pauta gubernamental. El periodista Fabricio Vela anunció su decisión de desvincularse de RTU en medio de una situación relacionada con una entrevista y la pauta publicitaria del gobierno de Daniel Noboa. Según relató Vela, desde el medio le habrían señalado que una entrevista realizada por él habría provocado la suspensión de la pauta gubernamental. Ante esta situación, el periodista decidió presentar su renuncia y dejar RTU. El caso vuelve a poner sobre la mesa del debate la relación entre los medios de comunicación y la publicidad estatal, así como las posibles repercusiones que pueden enfrentar los periodistas por el contenido de sus entrevistas.
1: Más noticias: delincuentes armados disparan contra vehículos durante intento de asalto en El Empalme. Un intento de asalto se registró en el sector del Porvenir, en El Empalme, donde tres sujetos que se movilizaban en motocicletas tendrían y habrían interceptado un vehículo en el que viajaban varias mujeres. Según información preliminar, los delincuentes habrían disparado contra el automotor durante un intento de robo. La conductora reaccionó acelerando y logró escapar del lugar junto a las demás ocupantes, quienes resultaron ilesas. Ante este hecho, se solicita a los conductores mantener precaución al transitar en la zona, evitar detenerse ante personas sospechosas y asegurar las puertas de los vehículos. Asimismo, se pide a las autoridades reforzar los patrullajes y los controles en el sector. 18:53 minutos.
2: Mónica Martinich, de aproximadamente 38 años, murió la mañana de este viernes 4 de septiembre tras ser atropellada por una camioneta mientras trotaba junto a un grupo de amigos en la vía San Borondón cerca de las 6 horas. Según información preliminar, el vehículo habría rebasado por el costado derecho a otro automotor que acompañaba al grupo. Posteriormente impactó a la deportista. Tras el siniestro, el conductor habría huido del lugar. Los familiares y amigos de la víctima piden localizar al responsable y esclarecer el hecho. Las autoridades investigan las circunstancias del accidente y deberán determinar las responsabilidades correspondientes.
1: Familiares de pescadores protestan en Manta y exigen respuestas tras ataques a embarcaciones. Familiares y compañeros de pescadores se concentraron en las exteriores de la Capitanía del Puerto de Manta para exigir respuestas sobre los ataques contra las embarcaciones ecuatorianas Conquista 2 y OM2, atribuidos a las fuerzas de los Estados Unidos. Los manifestantes reclaman información sobre el paradero y situación de sus familiares, además de cuestionar las acusaciones que los vinculaban con organizaciones criminales. Los afectados piden a las autoridades ecuatorianas esclarecer los hechos y brindar información oficial a los familiares que permanecen en la incertidumbre.
0: Y el abastecimiento de medicamentos en los hospitales públicos de Ecuador llega al 55%, según un reportaje de Teleamazonas. La situación genera preocupación entre pacientes que dependen de la red estatal. El ministro de Salud, Juan Carlos Abeiga, atribuyó la falta de fármacos a problemas de gestión que habrían agravado la situación en los establecimientos públicos. El gobierno deberá implementar medidas para mejorar el abastecimiento y garantizar que los pacientes tengan acceso oportuno a los medicamentos necesarios para sus tratamientos. 18:55, más noticias.
1: Parece que está algo distraída. Me comunican que el micrófono de Giovanni, el mío, está desactivado, Marilu. No está saliendo mi micrófono. No está saliendo. Yo veo aquí en la pantalla que estamos sin salir al aire. Creo que para internet, porque ahí está la barra que no se mueve. Algo está, algún problema ahí con el micrófono para revisen internet, por favor, que Pepito Mora nos dice, no está saliendo el micrófono de Giovanni. A ver.
0: No. 18:56, vamos. Ya a las 6:56.
1: Más noticias: entrenador de fútbol fue asesinado a tiros en Babahoyo. Joel Lucán, joven entrenador. Ahora sí, gracias, Pepito. Según información preliminar, sujetos armados habrían disparado contra la motocicleta, provocando la muerte de Lucas y en el lugar. La mujer que lo acompañaba resultó herida y fue trasladado a una casa de salud. Lucas era conocido por su trabajo con niños y jóvenes y dirigía una escuela de fútbol en la parroquia San Juan Cantón, Pueblo Viejo. Las autoridades investigan el crimen para determinar las causas de este crimen que enluta al deporte riocense. Son las 18:57. Prepara ya el Marilu, el paquete publicitario para esta hora o nos vamos con una noticia más.
0: Un ciudadano fue aprehendido durante un operativo de la Policía Nacional en el sector del Derrumbo, parroquia San Pablo de Atenas, en la provincia de Bolívar. Durante la intervención, los uniformados decomisaron 91,50 gramos.

0: Perdón. Es que estoy distrayendo bien a la Marilu que está equivocada, se equivoca. Bueno. Noticias locales, Marcelo de Mora plantea mejorar la vialidad urbana y rural de San Miguel de Bolívar con la intervención de 5 kilómetros de calles por año y trabajos en caminos comunitarios mediante convenios con la prefectura. También propone gestionar recursos y créditos para recuperar infraestructura municipal, entre ellas el teatro, mercado y centro comercial El Ángel. El agua potable plantea construir un reservorio de 20.000 a 30.000 metros cúbicos para garantizar el abastecimiento y beneficiar a sectores altos del cantón. Además, propone fortalecer la seguridad mediante un sistema tecnológico de vigilancia permanente. ¿Qué más tenemos, licenciado Verde Soto?
1: Que el Ministerio de Infraestructura y Transportes, MID, en coordinación con la Gobernación de Bolívar, informó que la vía Chimbo-El Cristal en el sector Tambán permanecerá habilitada al tránsito vehicular desde este viernes hasta el martes 8 de septiembre debido a las festividades en honor a la Virgen del Huayco. Los trabajos de asfaltado serán suspendidos temporalmente y se retomarán el miércoles 9 de septiembre con el objetivo de facilitar la movilidad de peregrinos y ciudadanos que acudirán al santuario del Huayco. La decisión modifica el anuncio previsto sobre el cierre temporal de la vía por trabajos de sellado y colocación de carpetas.
0: Bueno, de algo valdría nuestro comentario, ¿no? Que cosas ilógicas, justo cuando se viene la fiesta mayor de la provincia de Bolívar, que es los días de nuestra Virgen del Huayco, la compañía resuelva cerrar la vía, ¿no? Entonces era absurdo. En buena hora que hayan tomado esta decisión de revocar esta suspensión que para mí era ilógica. Comerciantes del Huayco piden revisar la ubicación de puestos de acceso a vehículos. Comerciantes que se preparan para las festividades en el santuario del Huayco expresaron su malestar por cambios en la ubicación de sus puestos y señalaron que algunos trabajadores aún no han podido instalarse como en años anteriores. Los vendedores piden que se les permita trabajar durante esta tradicional celebración. Otro de los pedidos está relacionado con el ingreso de vehículos y buses al sector. Los comerciantes consideran que limitar el acceso podría afectar la llegada de turistas y visitantes, quienes en muchos casos se movilizan en transporte particular o colectivos y requieren espacios adecuados para llegar al santuario. Los vendedores hicieron un llamado a los responsables de la coordinación del santuario del Huayco para revisar estas medidas y buscar acuerdos que permitan garantizar tanto la seguridad de comerciantes y turistas como el desarrollo de las actividades comerciales. Y finalmente, para concluir con las noticias locales, las naves cuestiona avance de proyecto minero y alerta por posible impacto en el agua. Moradores del cantón Las Naves, en la provincia de Bolívar, mantienen acciones legales frente al avance de un proyecto minero que, según la dirigente comunitaria Daisy Coles, ya se encontraría en etapa de construcción y podría iniciar una fase de explotación, el año próximo. Los habitantes expresan su preocupación por las posibles afectaciones de la actividad minera sobre las fuentes de agua y la producción agrícola en la zona. La comunidad sostiene que el avance del proyecto genera inquietud entre quienes dependen de estos recursos para sus actividades. Mientras tanto, los moradores continúan con las acciones legales para cuestionar el desarrollo del proyecto y solicitar que se analicen los posibles impactos ambientales y sociales antes de que avance hacia una eventual etapa de explotación. 19:02. ¿Está lista, Marilu? Vamos al corte comercial. En unos instantes, en pocos minutos, luego del corte comercial, estaremos dialogando y conociendo a la abogada María José Vega. Ella es candidata a la alcaldía de Chimbo, del cantón Chimbo, por el movimiento Siari Listas 100. Regresamos enseguida.
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3: 19:00.
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